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7: ¿Cómo están? Bienvenidos al trabajo de Todo Deportes. 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Tenemos un gran invitado el día de hoy, pero vamos a saludar en primer término a Eduardo Troncoso, con quien compartimos esta edición.
8: Hola Nelson, ¿cómo estás?
7: Tan breve, señor Troncoso. Sí, está bien que la radio el tiempo es escaso, pero un poquitito más.
8: ¿Cómo estamos? Toda la afición deportiva aquí esperando lo que se viene para este fin de semana, ¿cierto? Un bonito partido con... que se ve y se prevé a estadio lleno, con Deportes Concepción que viene en alza.
7: Y tenemos un gran invitado con toda la cortesía que tiene don Carlos Roque, porque habitualmente no es tan fácil conversar con la gente del fútbol, pero él tiene un lazo fuerte acá con la ciudad de Chillán. ¿Cómo está, Carlos? Un gusto tenerlo acá en Todo Deportes. ¿Qué partido se viene el fin de semana? Porque es Ñublense con Concepción, estuvieron acá, pero también los dos equipos llegan a un muy buen nivel. Los saluda Nelson Valladares, Eduardo Troncoso acá en Radio Cariñosa. ¿Cómo está?
9: Hola, buenas tardes, ¿cómo están? Espero que estén bien, tanto ustedes como todos los radio oyentes, ¿eh?
7: Bueno, ¿cómo están? Bien, Carlos. Nosotros conversábamos con usted cuando asumieron este desafío de Concepción, que era un fierro caliente, y hoy día, ¿cómo le dieron el viraje a este deporte Concepción? ¿Cuál ha sido la clave, Carlos, para que este Concepción de estar... Yo diría que cuando ustedes asumen, el hincha de Lila, lo único que esperaba era mantener la categoría, y ahora ya se les abrió el apetito ahí en Concepción.
9: Sí, no, mira, realmente el tema más que nada ha pasado pura y exclusivamente por los chicos, por los jugadores. La buena predisposición, el cambio de actitud que tuvieron los chicos desde el primer día que llegamos, es lo que en cierta forma... lleva a Deportes Concepción a donde hoy está, ¿no?
7: Carlos, pero sí, está aquello, pero no es llegar y dar un viraje tan amplio con un rendimiento, son el equipo de mejor rendimiento en la segunda rueda. Es algo que de igual manera, más allá de que usted lo explique, nos sorprende a todos.
9: No, a ver, lógicamente que tiene un aditamento que es lo que nosotros logramos desde la empatía y desde la posibilidad que tuvimos de enfatizar ciertas cosas que hicieron a que el grupo de jugadores entendiera fácilmente a lo que teníamos que proponernos, ¿no? Que era salvarnos del descenso. Lograron entender la consigna, se pusieron a disposición tanto del profe como de lo que me compete a mí, que es la parte física, y bueno, es lo que digo siempre, cuando todas las aristas se ponen en línea, el resultado no puede ser otro, ¿no?
8: Sí, profesor, bajo esa misma línea, ¿qué tan importante es, bueno, lo que es el trabajo propio de ustedes, ¿verdad? Pero ¿cuándo se dan cuenta ustedes de que este equipo se le puede sacar un mayor rendimiento, ¿verdad? Desde lo físico, porque se destaca lo que es la intensidad de este cuadro, a diferencia de las primeras fechas, bueno, las que ustedes no estaban presentes, pero se ve un equipo físico también. ¿Qué importancia le dan a los refuerzos que llegaron a esta segunda rueda? Porque se destaca mucho este trabajo que hacen el uno contra uno por las bandas, que lo hace tanto Cáceres con Montesino, que son fuertes en ese aspecto, y desde la parte física han aumentado las cargas de entrenamiento, se han reducido para que este buen nivel esté demostrándose el León de Collao.
9: No, en cierta forma se ha ido paulatinamente llevando al grupo a los parámetros propios que tiene que tener un equipo profesional, y ahí es donde apunto a que es propio de los jugadores, que los jugadores lo entendieron por dónde tienen que transitar, y bueno, eso se logra con el cambio de actitud y la puesta en marcha de parte de ellos para con lo que es el cambio, tanto desde lo físico como desde lo técnico con el profe, ¿no?
7: Carlos, me contaron que estuvo el fin de semana acá en la fiesta de la longaniza. ¿Qué tal, Chillán?
9: Sí, como tengo un pedacito de corazón, están mis hijos ahí. Tengo, cuando tengo un ratito y tengo la posibilidad, trato de compartir con ellos las cosas que pueda llegar a compartir. Y en este caso, bueno, se dio justamente que al jugar el domingo en un horario que relativamente es temprano, bueno, me dio la posibilidad de que pueda ir a compartir con mi hija y mi yerno un poquito de la fiesta de la longaniza.
7: ¿Cómo está? ¿Qué opinión le merece el rival Ñublense? Van a tener un lleno acá, allá, y todo un tema con las entradas, porque todos quieren ver este es un clásico regional que había estado un tanto dormido, pero que ahora yo diría los encuentra en el mejor momento, tanto Concepción como Deportes Ñublense.
9: No, bueno, sí, no hay que olvidarse que vamos a jugar contra un equipo que está bien conformado. Es un rival de fuste, no por algo está donde está, que está en el cuarto lugar de la tabla, y que aparte bajo las órdenes del Coto Rivera han logrado realmente algunos resultados muy importantes, como fue el caso pasado contra la Católica, de visitante. O sea, es un rival de fuste. Va a ser un lindo encuentro.
8: Profesor, bajo esa misma lógica, hay una pregunta que todos los del mundo fútbol nos hacemos. Dentro de lo que es ¿el futbolista está corriendo más o el futbolista está corriendo de mejor manera? Como usted bien lo decía ahí en el tema de los desplazamientos, los movimientos de esto, es la pregunta directa para usted. ¿Está corriendo más o corre de mejor manera el jugador? ¿Entiende los movimientos, los mecanismos de buena forma?
9: Para llegar a optimizar el resultado, lógicamente que tenés que hablar de las dos aristas. Claro. Y como bien lo decís, está corriendo más, que es una de las aristas. Uh-huh. Y lógicamente que es cuando yo digo que el grupo de profesionales ha entendido, es que está optimizando los movimientos para lograr el resultado que nosotros queremos. Por lo menos desde lo físico está logrando eso, y desde lo técnico, bueno, va acompañado desde lo físico. Si yo estoy bien físicamente, puedo lograr a lo mejor lo que el profe después pide para lo que es la parte táctico-técnica.
7: ¿Cómo llega Concepción? ¿Llegan óptimos en cuanto al plantel? ¿Tienen bajas para el partido con Ñublense o no?
9: No, el único que viene arrastrando, pero que ya está, en caso de que eso dependa del requerimiento del profe, sería Larry Bay, pero que ya Joaquín, en condiciones, si habláramos de porcentaje, está en un 70%, 80%, o sea que si realmente lo necesitara, lo puede necesitar, pero bueno, en sí es el único con que llegamos al partido, a lo mejor como baja. No lo diría como baja, pero que a lo mejor no está dentro de los citados. Después el plantel, por suerte, no contamos con lesionados, no contamos con ningún tipo de jugador que esté desafectado por algo.
8: Y bajo esa misma lógica,
9: profesor, eso habla también del trabajo que estamos haciendo con el profe, ¿no? Tener un plantel que hoy por hoy está optimizado desde lo físico, desde lo técnico, y lograr que estén domingo tras domingo, fecha tras fecha, en óptimas condiciones, hace que también los chicos se encuentren desde el punto de vista de actitud y desde la cabeza aptos para poder lograr que estén todos juntos todas fechas, fecha tras fecha. No. Eso es importante.
8: Profesor, bajo esa misma lógica, ¿qué análisis puede usted entregarnos tal vez de lo que es el tema de que, bueno, tanto el cuadro de Concepción como el cuadro rojo Ñublense incorpora a varios jugadores de las fuerzas juveniles y le da minutaje en el primer equipo? ¿Qué análisis ve usted de lo que es el tema físico, del cómo llegan al primer equipo? ¿Se ve mucha la diferencia entre estar en la juvenil y una vez estar ahí debutando en primera?
9: Los escalones siempre existen.
8: Claro.
9: Puede ser que sean a lo mejor más altos o más bajos esos escalones. A lo mejor no se da un escalón tan alto desde lo físico, porque encontrás a lo mejor un juvenil que ya por sus características propias tiene una adaptación rápida a la exigencia de un primer plantel, de una plantilla de honor. Ahora, a lo mejor le cuesta desde lo técnico, porque incorporarse a los conceptos de lo que es el trabajo en una plantilla de honor, a lo mejor le cuesta. Como a lo mejor te encontrás con jugadores que, o juveniles que desde lo técnico no tienen ningún tipo de inconveniente, entienden enseguida, pero tienen a lo mejor un escalón mucho más alto desde lo físico. En este momento, los que fueron incorporados y están incorporados minuciosamente por el profe, están relativamente en un buen escalón desde lo físico y desde lo técnico.
7: Carlos, se va a vivir una jornada emocionante el próximo día sábado. Ustedes les toca volver con un equipo que tiene mucho arraigo como Concepción. Acá a Ñublense, que ustedes están en la historia, se les quiere mucho. ¿Cómo se imagina ese fin de semana, no de lo futbolístico, sino que desde lo emotivo?
9: Muy grato. Yo tengo un pedazo de corazón ahí en Chillán, y lógicamente para mí me trae recuerdos muy, pero muy lindos. Entonces, espero que, bueno, que la parcialidad también lo recuerde y tenga un buen saludo de parte de los chicos de la parcialidad, de lo que es la famosa longaniza mecánica.
7: Bueno, Carlos, le agradecemos la deferencia. Cuesta el día por hoy sacar estas cuñas por radio y usted se ha dado el tiempo. ¿Estuvieron entrenando hoy día en la mañana o no? ¿O entrenan en la tarde?
9: Sí. No, entrenamos en la mañana.
7: ¿Doble jornada o no? ¿O una sola?
9: No, doble jornada. No, estamos casi encima del partido, así que no, simple jornada, y el viernes estamos viajando para allá.
7: Bueno, que tengan un muy buen viaje, se les quiere mucho acá, seguramente estamos interpretando a toda la hinchada, dos muy carismáticos, aparte de lo futbolístico, usted tiene su carisma, y también Fernando Díaz, así que fuera de la cancha es un reencuentro con amigos, así que les deseamos lo mejor, Carlos, en lo que resta de la temporada.
9: Bueno, realmente me llega de esa forma. Sí, tanto la gente como la gente de la ciudad, siempre, casualmente cuando estuve este día, hubo gente que se acercó y se recordaba, y eso es importante, porque no solo entonces a uno lo recuerdan desde desde lo que dejó, desde lo futbolístico, sino también humanamente, ¿no? Entonces es muy grato, muy lindo. Esperemos que el domingo suceda lo mismo y sí, seguro, de todo lo que ustedes me dicen desde ahí, desde la radio, me llega de esa forma, ¿no? Con cordialidad y realmente con mucho de sentimental.
7: Muchas así gracias.
9: Estoy muy agradecido.
7: Muchas gracias, Carlos, que le vaya muy bien, ¿eh? Pero ojalá desde la próxima fecha.
9: esperemos que salgamos todos bien.
7: Muy bien. Bueno, muchas gracias, Carlos Roque, ¿eh?
9: Bueno, gracias a ustedes. Y bueno, saludos para ustedes y para todos los radioyentes.
7: Muy bien, ahí estaba la deferencia de don Carlos Roque de dialogar con Todo Deportes a esta hora de la noche. No es tan fácil hoy día hablar con la gente del fútbol. Hoy día sí, sí. Él había tenido en la mañana entrenamiento. Lo más probable es que le dicen a uno, mire, sabe, vamos a almorzar, pero...
8: Claro.
7: Y Carlos Roque con Fernando Díaz, más allá del campañón que tuvieron en el 2008, uh-huh. Dos muy carismáticos, porque sí. Carlos Roque es más o menos de la línea de... El preparador físico que tenía...
8: Bielsa. Sí, tiene personalidad.
7: Bonini, con sí, mucha personalidad.
8: Canchero,
7: una vez nos pasó que estuvo acá en Ñublense Viera, que tenía mucha personalidad, uno sí. Llegaba, decía, ¿cómo andás, campeón? Y todo lo demás.
8: El uruguayo.
7: Y resulta que algo pasa con Carlos Rojas y llega Giovinni, que era muy introvertido, que nosotros te saludaba. Y en el caso de Roque también eran gente muy extrovertida, claro. se generaba una confianza aparte. Y ni hablar de Nano Díaz, que él, claro. Él tiene su cuenta aparte. Se contaba la historia de que en Linares o acá en Chillán, te dicen las malas lenguas que él, entre comillas, inducía el saludo. Llegaba saludando, como devolviendo un saludo al público, independientemente de que tal vez no lo estuviese saludando, pero... se vivieron momentos muy sí. Hermosos con...
8: El profesor Nano Díaz tiene hartas cábalas. Tiene hartas cábalas y yo creo que deben mantenerse algunas. Yo conozco la interna algo y que el hombre es cabalero. Cuando sí. Ya está se da esta chance de triunfo, como que no te posterga ahí, como quizá el saludo, tal vez subirse al bus, también lo escuchaba, que todo subirse al bus, sí. No bajarse alguno.
7: Mire, si él llega con un zapato rojo y uno negro porque se equivocó y ganaron ese partido, la próxima semana se vuelve mantiene. A repetir el zapato rojo con el zapato negro. Partido con, yo diría que de todos los clásicos que ha jugado Ñublense con Deportes Concepción, en su historia, quizá había perdido por varios años, este es el duelo que encuentra de la mejor manera ambos equipos. Los encuentra en primera división. Siempre fue este un clásico más de segunda división claro. Que de primera. Porque Ñublense cuando estuvo en primera en los 70 siempre estuvo ahí raspando para, uh-huh. Para no descender. Pero hoy por hoy es el clásico que los encuentra de la mejor manera a ambos elencos.
8: No, claro, sin duda alguna. Va a ser un partido atractivo, bonito. Ambas escuadras están con opción de Copa Internacionales. Lo de Concepción viene jugando bastante bien. Yo lo dije en un programa anterior, el partidazo que le hicieron a Católica, que ha mostrado del cómo juega este equipo, que te entrega matices, hacen un uno contra uno, un desdoblamiento ahí tanto de zona ataque y zona defensiva entre el lateral y el puntero, que eso te lo enseñan en cadete, que pasar a la espalda y romper, y eso lo está haciendo bien Cáceres, un lateral que se destaca ahí en Deporte Concepción con hartos goles. Y lo de Joaquín Montesino, que llega siendo un refuerzo importante, con mucho centro al área, y eso los convierte Joaquín Larreay. Es de esperar para nosotros, desde la zona, de que no juegue Joaquín Larreay, pero sí para el espectáculo sería importante que sí estuviera. Lo importante es que no marque esa diferencia que viene mostrando el buen atacante argentino.
7: Va a ser un gran desafío para Ñublense. Ya sacó una tarea enorme al ganarle a la Universidad Católica. Si Ñublense logra superar a este Deporte Concepción, que ya empató en la fecha anterior con Coquimbo Unido. Yo creo que si Ñublense lo gana y se hace algo con Limache, ya la vara en términos de expectativas se le sube mucho a este equipo rojo. Con gran trabajo también del Coto Rivera. El Coto ha hecho una tremenda campaña,
8: claro.
7: Y no se le alaba tanto como a Díaz. ¿Cuál es la diferencia de Díaz? Que pescó un fierro caliente y logró el cambio rápido, pero el trabajo del Coto acá ha sido extraordinario. Vamos a hacer la pausa, de vuelta vamos a estar con el segundo bloque acá en Todo Deportes.
10: Cariñosa, ¿cuál es la temperatura?
11: 9 grados, 6 décimas.
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7: Bueno, estamos de vuelta acá en Radio Cariñosa, en la 92.1, y estuvo el diálogo precisamente con don Carlos Roque, preparador físico de Deportes Concepción. ¿Algo que se le haya quedado brevemente en el tintero, Eduardo, de lo del fin de semana?
8: No, destacar lo que es el rival, cierto, que de los últimos 5 enfrentamientos, 4 partidos han sido victorias para el cuadro Lilia, y empató con el campeón chileno, que es Coquimbo Unido. Y me quedo con una de las frases post partido de Fernando Díaz, que dijo que se enfrentan con un rival competitivo, y acá se enfrenta el maestro con el alumno.
7: Efectivamente, el Coto estuvo acá dirigido el año 2008, en el segundo semestre. Y
8: también con Fernando Solip.
7: Y llega con
8: ambos fueron dirigidos por Fernando Díaz.
7: Efectivamente. 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Y también estamos con Máximo Ferrada. Él es exponente del rugby, del club Baguales de rugby de acá de la zona. Y ha sido hace poco nominado a la Selección Nacional Juvenil de Rugby. Es la primera vez que tenemos un deportista de la zona ahí nominado a la selección. Y estamos con Máximo. ¿Cómo está, Máximo? Un gusto tenerlo acá en Todo Deportes, en Radio Cariñosa, para que nos cuente más detalles de lo que es esta nominación, cuánto tiempo en el rugby, ¿cómo está? Un gusto tenerlo acá.
16: Hola, buenas. Es un gusto igual que se me dé esta oportunidad. Y la verdad, estos son oportunidades que son de harto esfuerzo. Llevo 3 años en los que he estado en el rugby. Empecé en un club, el cual era de adultos. Me dediqué entrenando y simplemente con gente adulta y me fui desarrollando.
7: Máximo, en el rugby hay varias posiciones. ¿Cuál es la posición preferente en la cual usted se desenvuelve, o si es que tiene más de una?
16: No, yo me desempeño en las posiciones que son los segunda línea, tercera línea, octavo. Eso es lo que llevo jugando desde que he iniciado.
7: ¿Y de dónde es usted? ¿Cómo da los primeros pasos en el rugby?
16: No, los primeros pasos los hice en Falcón. Esos fueron los primeros pasos que yo di en el rugby.
7: ¿Y quién lo llevó al rugby? ¿Qué le gustó del rugby?
16: Lo que me gustó mucho del rugby es el compañerismo y la gente que uno conoce dentro del mismo deporte.
7: Cuéntenos un poco del rugby, Máximo. ¿Cuántos clubes hay acá en la zona? Porque entiendo que no son tantos y ustedes se conocen todos.
16: Sí, la verdad, clubes ahora aquí de Chillán somos juveniles. Está Huemules, que tiene un equipo juvenil. Está Carpinteros y el club al que pertenezco, que es Baguales.
7: Ya, ¿y ustedes tienen competencia interna o se miden con equipos de Concepción?
16: Sí, nos medimos con equipos de Concepción, Los Ángeles. También hemos tenido encuentros con lo que son talleres de colegio, como el PH, seminario, para Hurtado.
8: Máximo, bueno, si bien sabemos lo que es el rugby, no es un deporte que quizás sea tan masivo, ¿verdad? Que tenga una práctica de quizás de todo. ¿Piensas tú que quizás está al debe lo que es este deporte para que se pueda masificar, para que haya mejores y más exponentes como es tu caso?
16: La verdad, como usted bien dice, el deporte no está tan masificado como tal, porque mucha gente, y me ha pasado que yo he invitado a gente y no les da el susto de hacer un deporte que se dice que es fuerte, que claro, es mucho. Pero al final es... Siempre se nos ha inculcado a nosotros que es un deporte, digamos, de miedo jugado por caballeros. Y el rugby para mí es un deporte hermoso. La gente que uno conoce y el juego como tal es hermoso y a mí me encanta.
7: Máximo, ¿quiénes han sido su formación? ¿Qué técnicos ha tenido para alcanzar el nivel que hoy día le permite llegar a la selección?
16: Los que me han llevado a esto, los que me han formado el jugador que soy hoy en día, han sido mi profesor Felipe Constanzo y mi preparadora física Jocelyn Bejar. Y también a todos mis compañeros de Baguales, que nos impulsamos día a día a seguir creciendo juntos.
7: Bueno, su profesor nos comentaba que es el primer deportista de la zona en llegar a la selección nacional de rugby. ¿Cómo siente esta responsabilidad?
16: La verdad, me siento con confianza de lo que yo puedo ser capaz de hacer y me siento seguro de mí mismo de poder representar a Chile. Me siento honrado también de que se me pueda dar esta oportunidad. Y, por supuesto, no decepcionar a la gente que entrena cada día y día para intentar llegar a este lugar.
8: Máximo, bajo esa misma que tú tocas lo que es la importancia del tema físico, nombra ahí a tu preparadora, ¿cómo el tema ahí de lo que es el trabajo gimnasio? Ahí, bueno, por lo que uno ve, a priori ve que casi todas tienen una masa muscular importante, ¿verdad? Lo que es la hipertrofia, ¿cómo se trabaja y para que se pueda traducir también en alto rendimiento? Porque al hacer mucha pesa, tal vez, si no se logra un equilibrio, quizás puede haber un tema de lesiones durante los mismos movimientos que sean dentro de este deporte. ¿Cómo ese trabajo, cómo se logra materializar tanto lo que es el tema de muscular y así el rendimiento dentro de la cancha para prevenir lesión y todo aquello?
16: Sí, o sea, eso todo, como usted dice, tiene que ser en un medido equilibrio para que se complemente bien, ya sea el trabajo de gimnasio y el trabajo en cancha. No podemos ser una bestia, digamos, de 150 kilos puro músculo, pero no tengamos un buen cardio.
8: Claro.
16: Así que todo eso se tiene que complementar y trabajar. Entonces, que una buena musculatura, un buen cardio y, por supuesto, también todo para prevenir lesiones, todo lo que es un buen calentamiento y todo eso.
7: Máximo, ¿cuáles son sus características como rugbista y cuál cree que son las características en las que usted destaca?
16: Mis características, por ejemplo, para mí como jugador me gusta mucho lo que es llevar el equipo arriba, ayudar a mi compañero. Si mi compañero está bajoneado, lo tiro arriba y que empujemos todos el mismo barco, rememos todos el mismo barco.
7: ¿Y qué expectativas tiene de lo de la selección? ¿Cómo afronta esto? ¿Cuál es su ilusión?
16: O sea, ahora mismo siento mucha presión por rendir bien. Y mi ilusión sería poder representar a Chile en el Mundial M20 que viene el siguiente año. Así que mi objetivo ahora mismo sería entrenar entrenar y entrenar para poder hacer esa ilusión realidad.
7: Y dentro de esto, ¿hay algún referente, hay alguien del rugby que a ti te guste, así como la gente que practica el fútbol o el básquetbol, tiene algunos espejos?
16: O sea, mi referente que me gustaría llegar a ser como ellos, de la selección chilena, bueno, está Martín Siguieren, que es el capitán, Alfonso Escobar, Fonchi Escobar, que también son los que juegan como en mi posición, Clemente Saavedra, todos sí.
7: Y suponemos que ve rugby también, aparte de jugarlo, ve harto, ¿no?
16: Sí, partidos de los que son clubes pues, los que son ya de alto nivel, de élite, que son de Sudáfrica, ya sean las selecciones, que sea Chile, que jugó los partidos que ha jugado contra Rumania, Samoa, todo eso.
8: Máximo, ¿cómo tú te enteraste de esta nominación a la selección y cómo reaccionó lo que es tu entorno, tu familia, amigos, tus compañeros de equipo? ¿Cómo se dio esto?
16: Yo me enteré de esto debido a mi profesor, que es del seleccionado del sur que pertenezco. Él me dio la noticia de que había sido nominado al campamento de Chile M18.
8: Ya.
16: Y mi entorno, lo que ha pasado es que se han sentido muy orgullosos de mí y que sienten que me merezco esto por el tiempo que llevo, por lo que he dado, por lo que me he esforzado.
8: Muy bien, Max.
7: Bueno, Máximo, vamos a seguir en contacto contigo, ya vamos a ver si podemos hacer algo más para dejarlo en redes sociales, también está lo de la revista Todo Deportes, claro. Así que le vamos a seguir la pista y esperamos que le vaya muy bien y que estemos en presencia de un gran exponente, como hemos estado en presencia en todos estos años de gente que nace, que se desarrolla y que ha dejado muy en alto el nombre de la región de Ñuble, así que esperamos que le vaya de la mejor manera y que este sea el inicio de grandes logros.
16: Muchas gracias por haberme dado esta oportunidad.
7: Bueno, la oportunidad, el programa es Todo Deportes y ustedes nos nutren a nosotros, así que nosotros somos los que estamos congratulados con que podamos conversar y te deseamos lo mejor. En algún momento conversamos con Pablo Barra, con Lucas Molina, con Tomás Barrio. Y esperamos que sea el punto de arranque para muchas cosas buenas, Máximo. Que le vaya muy bien, ¿eh?
8: Éxito, Máximo.
16: Vale, muchas gracias a ustedes, que igual le vaya bien en todo.
7: Muy bien, ahí está Máximo Ferrada, seleccionado sub-17, está tallando, está comenzando, es de Ñuble, para buscar la ilusión de estar en el Mundial Sub-20, se nota claro que vive, respira, es como un futbolizado, pero en materia de rugby.
8: No, se ve bajo lo que es el tema del deporte, se ve bien inducido, tiene referente, expone bien y declara de buena manera. Se nota tranquilo, conoce lo que es capaz y que es de esperar que sea un referente más, como varios que han pasado y que siguen. Siguen poniendo el nombre de Chillán en alto bajo cualquier deporte.
7: Bueno, este fin de semana, si las condiciones climáticas, pasando a otro tópico, se juega una nueva fecha del fútbol amateur. Estamos con Carlos Cabrera, él es el presidente del Deportivo Zaragoza. Bueno, ellos están punteros, han sido punteros durante todo el año, han sido punteros en Serie Honor. Un campañón, pero está muy fresco todavía lo de Iván Burgos, que lamentablemente nos dejó este muchacho en un accidente. ¿Cómo está, Carlos? ¿Cómo han sido estos días con la partida de alguien que formó parte de su serie de honor, de sus series infantiles y también de sus series adultas? Carlos Cabrera, presidente de Zaragoza. ¿Cómo está Todo Deporte, Radio Cariñoso?
17: Buenas tardes, Nelson. Bueno, acá vale súper fuerte este tipo de noticias, porque persona joven, encima hace poco se había casado y había sido papá, entonces con mayor razón es una pena muy grande, un muchacho con un futuro como tremendo para comenzando a vivir. Se puede decir que le ocurrió este accidente que igual afectó a todos.
7: Bueno, es una enorme pena. Oiga, ¿y cuál ha sido la clave este año, Carlos, para tener un Zaragoza que la gente católica me dijo no la tomó desde el inicio, pero como desde la fecha 6 o 7 tomaron la punta, no la han soltado más? Fecha que pasa, van aumentando la ventaja, además van punteros en Serie Honor. ¿Cómo se llegó a tan buen resultado, Carlos?
17: Bueno, esto ya viene como desde unos 3 años más o menos, este trabajo. empezamos de a poco a ir arreglando esta serie de partidos que por lo demás, aunque en tiempos anteriores pasados no estábamos tan bien en acumulativo, pero siempre estaba la serie infantiles competitiva. Yo, este último tiempo, como más o menos 3 años atrás en adelante, hemos ido reforzándola y los recursos, los pocos y nada recursos que tenemos, preocuparlos principalmente de la serie menor, de tenerle sus implementaciones, de tenerle su preparador físico y sus colaciones y todo el tema, o sea, de trasladar a los niños, o sea que entre comillas son cosas básicas, pero hay que hacerlo.
8: Presidente, ¿cree usted de que juega un rol importante lo que es la instalación del recinto deportivo que tienen? ¿Para qué? Ir en búsqueda de jugadores, ¿verdad? Que se sumen a la fila. También, como usted mencionaba, que hay un trabajo durante la semana que se le llama el trabajo silencioso, que es entrenar durante la semana, ¿verdad? De estos jugadores, ¿cómo se hace trabajo? Hay una planificación que usted dice que viene desde hace 3 años. Lo que es Ser Honor, se debe Ser Honor con jugadores que son de casa, ¿verdad? Es un trabajo importante y como que se ve el sentido de pertenencia en esa serie con jugadores de casa, con las mismas personas que también toman la dirección técnica de este club.
17: Bueno, el trabajo, si nosotros venimos como en este trabajo como a mediano plazo, de 3 años en la serie, principalmente infantil y en general, la serie de Honor viene mucho tiempo atrás, no sé, de la base de esta serie salió campeona en la serie juvenil, entonces, y siempre con el mismo director técnico que es Samuel Cárdenas y Nelson Cárdenas, que es su papá, viene trabajando aproximadamente 8 años, y tal como usted hizo, la fuerte, la un 90% de la serie es gente de casa, que salió de nuestra serie infantil, entonces hay un sentido de pertenencia y identificación con los colores y con el club. Se han ido llegando jugadores para amistad, porque todo aquí en el fútbol amateur, todos dicen que no hay plata, pero
8: claro,
17: nosotros no le pagamos a nadie, nosotros es solamente para amistad y por
7: se nos alejó un poquitito, Carlos, ahora sí lo escuchamos mejor.
17: Le comentaba que la serie de honor viene de mucho tiempo atrás con Samuel Cárdenas y Nelson de la serie juveniles, y ahí se han ido por amistad, han llegado amigos,
8: claro,
17: y se han ido agregando jugadores, pero la columna vertebral la mayor parte de nuestros jugadores son formados en casa. Entonces hay un sentido de pertenencia y identificación con esos colores.
7: Carlos, le voy a poner una pregunta más complicada. Yo sé que la mayoría dice que hay que terminar el campeonato, pero por cómo va el campeonato, lo más probable es que ustedes terminen llegando a primera. Y hay equipos que les cuesta estar en primera. ¿Se han imaginado en ese escenario cómo hacerlo? ¿Lo han visualizado?
17: Sí. En la interna se conversa y nosotros sabemos que la realidad es súper diferente en estar en segunda edición con primera edición. O sea, si no ha sido, para nosotros ha sido difícil estar donde estamos, imagínense en primera, entonces.
7: ¿Pero hay algún plan de acción?
17: Sí, pero.
7: Sí, que sube
17: los secretos no se pueden contar.
7: Ah, ya. Oye, Carlos, queremos agradecerle y felicitarlo. Sabemos que esto no es de ahora, han venido creciendo. El año pasado estuvieron en la pelea, ahora van punteros, falta todavía, pero esto es como las votaciones. Usted tiene el 10% de los votos y ya más o menos hay una tendencia. O sea, tendría que pasar...
17: Porque uno mira el cuarto lugar y estamos prácticamente a dos fechas completas, como 40 puntos. Entonces debería pasar una catombe aquí para que no subiéramos, pero las cosas se dan solo. Yo siempre digo que si uno hace las cosas bien, esto decanta en eso. Pero y si estamos ya viendo que vamos a subir, la idea es pelear por la Copa Grande y ir por el acumulativo.
7: Muy bien, esas son palabras ahí, Carlos. Grande. Bueno, le agradecemos, Carlos, lo felicitamos por lo que está haciendo con Zaragoza.
17: Nelson, aquí estamos a su disposición para cuando
7: lo
17: necesite.
7: Bueno, a fin de año vamos a celebrar, así que ahí vamos a cubrirlo más intensamente todavía. Claro.
17: Usted sabe que las puertas siempre han estado abiertas acá y siempre tratamos de brindarle las comodidades.
7: Tranquilo, no más, sí. un poco coloquial. Gracias, Carlos. Bueno, ahí estaba Carlos Cabrera, Zaragoza, lo ha hecho muy bien, no nos da el tiempo porque yo llevo la pauta del tiempo, pero algo que decir de Zaragoza, usted como jugador del fútbol amateur también, es un equipo que hace rato viene trabajando bien.
8: Yo tuve la oportunidad de enfrentarlo en Cero Honor el año pasado y el 2024 y estuvimos peleando ambos ahí y tiene una serie importante este año, igual se reforzó con buenos nombres ahí y yo creo que le sacan partido lo que es la localidad. Porque es una de las pocas canchas del fútbol amateur que es pequeña en espacio. Entonces, ahí se ve... Yo creo que le sacan gran importancia a otros clubes porque en segunda división, no así en primera, se juega más en canchas grandes de tierra, en lo que es segunda división. Entonces, este equipo está sacando una localidad importante al jugar una cancha chica, espacios chicos, lo remata fuera del área, ahí es como pegarle un poquito fuera de la mitad y está en el arco, así que... Es un plus importante a considerar ahí de los rivales que juegan ahí con Zaragoza.
7: Bueno, y además que tienen el enorme trabajo ahí de Samuel Cárdenas y su padre, porque ellos han tomado generaciones infantiles, van en adultos, siempre hay gente que hace mucho. Así que el saludo para el Deportivo Zaragoza, nosotros nos despedimos. Mañana estamos nuevamente con Todo Deportes acá en Radio Cariñosa, en la 92.1, también junto a Dental Life, que tiene nombres promociones en 4 y 6 carillas, también dos prótesis removibles por 500 mil pesos en Collín Esquina 18 en Chillán, y Sitio Pet, que es veterinaria, farmacia y alimentos para mascotas en Los Puelches 1440. Buenas noches.

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5: Son las 21 horas.
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2: Cariñosa, ¿cuál es la temperatura?
3: Nueve grados, cuatro décimas.
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1: Son las 21 horas, 56 minutos.
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0: cariñosa. ¿Cuál es la temperatura?
1: Nueve grados, una décima.
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1: Son las 22 horas, 56 minutos.
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0: cariñosa. ¿Cuál es la temperatura?
1: Ocho grados, siete décimas.
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1: Son las 12 de la noche. 2 minutos.
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0: cariñosa. ¿Cuál es la temperatura?
1: Ocho grados, ocho décimas.
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1: Son las 12 de la noche, 56 minutos.
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0: cariñosa. ¿Cuál es la temperatura?
1: Ocho grados, cinco décimas.
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1: Son la 1:00 a.m. 56 minutos.
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0: cariñosa. ¿Cuál es la temperatura?
1: Ocho grados, dos décimas.
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1: Son las 2 de la mañana, 57 minutos.
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0: cariñosa. ¿Cuál es la temperatura?
1: Seis grados, nueve décimas.
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1: Son las 3 de la mañana, 56 minutos.
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0: cariñosa. ¿Cuál es la temperatura?
1: Seis grados, cinco décimas.
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1: Son las 4 de la mañana, 57 minutos.
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0: cariñosa. ¿Cuál es la temperatura?
1: Siete grados, ocho décimas.
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1: Son las 5 de la mañana, 58 minutos.
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1: Son las 6 de la mañana, 27 minutos.
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1: Son las 6 de la mañana, 58 minutos.
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2: Hoy quizás tienes un sueño que llevas años guardando. Tal vez otros te dijeron que era imposible, que estabas muy grande, que no tenías los recursos o que no era el momento. Pero sabes, los sueños no necesitan permiso para existir. Necesitan trabajo, paciencia y perseverancia. No sabes qué puede ocurrir mañana. Por eso, sigue preparándote, sigue intentando y mantén viva esa preciosa ilusión. Porque mientras un sueño siga vivo en tu corazón, todavía, sí, todavía existe una posibilidad de que aquello se haga realidad.
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0: días, señoras y señores, buenos días. 10 de la... 10, no, mentira. 7 de la mañana con 10 minutos. ¿Cómo están, chiquillas? Vuela, vuela, vuela, vuela, vuela, vuela. Jueves 27. Llegamos a jueves. ¡Qué vaca! Se me ha hecho tan larga la semana, dijo una vez. ¡Aló!
1: Buen jueves, amigo Alexis. Que tengan un excelente día, que les vaya genial. Gracias a la cariñosa porque siempre nos acompaña con su información, con su alegría. Y veamos lo de la propuesta que te dije ayer de la solipanada, amigo Alexis, para que la hagamos ahí, para que le regalemos algo a la gentecita de Chillán ahí, que siempre nos está apoyando a la radio y a todo eso. Cuídense mucho, que estén bien.
0: Amigo Rorro, buenos días.

0: Son las 7 de la mañana con 20 minutos, señoras y señores. Nos saludamos, está rico el día. Hoy día tenemos un cielo totalmente despejado.
1: Sí, buen día, amigo Alexis. Ya es jueves, se acerca el fin de semana.
0: Tan deseado para mucho el fin de semana, ¿cierto? 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Yo lo encuentro personalmente una muy buena idea, muy buena idea. Fenomenal. 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Sí, lo encuentro. Y si no, aquí en la radio. ¿Sí o no? ¿Cuánto va a ser la cuestión aquí en la radio? Podríamos de alguna también invitar a la carnicería Martínez, que de paso...
2: Buenos días, cabrito.
0: Luchito, ¿cómo estamos, Luchito?
2: El otro mundo, venimos de vuelta, ¿sí? Saludos a todos que estén escuchando. Ahí está el Lucho, mío, está ahí.
0: Todavía está el Lucho.
2: Este día. A ver si agarro bueno un rato más. Estoy tieso, parezco, Sancho. A la vara ahí. Un Sancho a la vara, hermano. Sancho todo solo ahí. Sancho. Así estoy hoy día. Es así, yo viejito.
0: Sancho a la.
2: Ya. Saludos a todos que están escuchando. Ahí estamos. Escuchándolo como siempre, de temprano, ¿verdad? Con las músicas que me levantan en el ánimo. Me levantan todo para arriba. También me levantan para arriba. Yeah, chao, y besito que estén bien, saludos a todos.
0: Buena, Luchito.
2: Ese programa sea el mejor. Ya, yeah, chao.
0: Luchito a la vara le vamos a poner ahora. Luchito a la vara. 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

0: señoras y señores, son las 7 de la mañana con 34 minutos. 34 minutos, son las 7 con 34 minutos. 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Oiga, amigo Rorro, ya conversé con gerencia y estamos listos, lo vamos a hablar por teléfono ahora o en forma personal para que Central de Papito se prepare, amigo mío, porque vamos a arrancar el mes de la patria con bombo y platillo acá afuera en la radio, amigo mío. Vamos a arrancar la choripanada, ya estamos listos. 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
1: Muy buenos días, mi guachito. ¿Cómo estáis aquí transportando hueones en una mañana muy bonita? Muy
0: oye, rica, sí, y Pablo.
1: Yo echando de menos a la Jacqueline Paola. Acuérdense que soy su colágeno, Pablito Sexy.
0: Oye, Pablo, ¿sabes que ayer la Jacqueline Paola hubo un pero así, ah? Dijo que eras muy joven y que no te la iba a poder. Así lo dijo. Y después dijo que tenía que tener campo y perros galgo. Así dijo, sí que no sé si cumple con los requisitos, dijo. Tenías que tener tierra. Por último, en las uñas. Pero no, se puso exigente ahora. Se puso exigente.
1: Yo pensaba que era al revés, pues yo pensaba que ella me iba a mantener a mí y darle el colágeno. Po.
0: Los tiempos cambiaron, Pablito. Los tiempos, ya son los...

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1: 7 grados, 3 décimas.
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1: Son las 7 de la mañana, 58 minutos.
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1: Vamos a la línea de WhatsApp.
2: Hola, con el Carlos por acá.
1: Buena,
2: conmigo lo cuenten. Colágeno ya aquí a refocazo. Tierra la que tengo en la oreja. Y perro, los perros de la ropa nomás. No soy buen candidato. Ya, aquí vamos saliendo de Bulnes con destino hoy día a Coronel.
1: Qué bonito.
2: A cargar unos residuos y descargar un resto de la carga en Conce, y estamos con bastante neblina saliendo aquí de Wilne. Oye, harta neblina, no sé qué condiciones estará más hacia el lado de Conce o Tropiconce. Cualquier cosita ahí les estoy informando, muchachos. La visibilidad es poca, así que precaución en la ruta, saquen la piñinienta del pedal del acelerador un ratito. No hay otra cosa que vayan a quedar ensartados por detrás o cumpliendo ensarten por detrás. Chao.
1: Buena, Carlito. Oye, es cierto, hay que sacarle un poco la pata al acelerador, porque muchas veces le ponen bueno. Pues si no, hay que controlarse también, pues, hay que controlarse. Estamos de regreso con la señal online. Dijeron que se. Andreita, volvimos, ¿cierto? Estamos de regreso, sí. Me parece que estamos con señal online. No sé. Alguien que me chequee a través de la señal online me diga sí o no. Habíamos perdido la señal online.
3: Ya. Hola, huequito con cuna. Ahí a don Carlos. Dice que no tiene por los perros la ropa. Nomás yo le regalo uno. Y bueno, perros. Son bonitos. Son perros de casa, tengo de esos Vicky, tengo librero, tengo...
1: ¡Mira!
3: Mestizo pastor alemán.
1: ¡Mira!
4: Mezclado, hay también mezclado de perros con perra. Esos son buenos, perros con perra.
3: Así que voy a regalar unos pocos perros.
4: Carlos ahí. No, Carlito suena muy feo.
3: Porque ya mi esposo no sale a cazar, así que los tengo. Y gorditos, tan bonitos.
1: ¡Mira!
2: Florida está completamente despejado, ¿eh? La neblina está pasado el peaje de Keime, pero para acá está despejado por si acaso,
1: ¿eh? Oye, acá tenemos cielos totalmente despejados, cielos azules. Lo que me sorprende es que de alguna otra forma el pronóstico del tiempo a través de la dirección meteorológica señalaba que para hoy íbamos a tener lluvias, pero... Y nubosidad, bueno, dice nublado con neblina. Y no está nublado. Jueves 27, actualizado la página. Mira, a ver, actualicémosla, a ver. Por favor, actualicémosla, no vaya a ser. Sí, bueno. Sigue nublado con neblina. Y en la noche lluvia. Mañana viernes también lluvia. No te, ¿y a dónde? Alguien que me diga dónde están las nubes. Porque tendremos lluvia viernes, sábado supuestamente y domingo. Raro. ¿Aló?
5: Buenos días.
1: Sí, ¿con quién hablo?
5: Con Jacqueline.
1: ¿Con quién?
5: Con Jacqueline Paola.
1: Ah, hola, pues Paola. ¿Cómo estáis? Paola Contan.
5: Jacqueline Paola Contan.
1: ¿Cómo estáis?
5: Sí, ¿cómo está usted, Balsi?
1: Ven aquí debajo de la cama.
5: Ah, pues yo me estoy levantando.
1: ¿Recién?
5: Sí.
1: Oh, casi frío.
5: Ya, pues Balsi,
1: te lo hace frío.
5: Oiga, ¿y mis vibradores no han llamado?
1: Sí, te llamaron tus animadores llamaron.
5: Ya.
1: Sí.
5: ¿Usted cómo amaneció?
1: Sí, te mandaron saludos, dijeron que tienen perritos también y tierra.
5: Nada, me gustan esos perros conejeros para que me quede en mi casa el liebre y conejo.
1: ¿Te gustan con perros, has visto, no?
5: Sí.
1: No, perro conejero dijo que tenía. Ya, pero dale un saludo, él se llama Pablo.
5: El de Juan Carlos, ¿qué es Pablo?
1: Puta, pero ¿cómo no dijiste ayer que ya, po? Corta el deseo, po. Ya, ayer dijiste que no quería ir nada con Juan Carlos y la cuestión, y ahora, ¿pero qué es de Juan Carlos?
5: No, ay, Pancito, la...
1: Ponte seria, po. ¿Es con Pablo o con Juan Carlos? ¿Cómo es la lecera?
5: Me quedo con el Paulito.
1: Ya. Sí. Mándele un beso. Mándele otra.
5: No.
1: Mándele otra, si le está escuchando, mándele otra. La Paola.
5: Oiga, Ivancito.
1: ¿Ah?
5: ¿Y por qué no me pone tema la pícara?
1: No. ¿Para quién será esa canción?
5: Para mí, porque me gusta, me encanta.
1: Oh. No se nota.
5: Ivancito, ¿por qué se pone así conmigo? Yo no
1: soy. Yo no soy así tampoco con usted. ¿Ah?
5: Oiga, ¿ah? ¿Y qué pasa con la Vivi de Bundy que no lo llama? Mi tocaya.
1: Ah, no, debe estar bien, pues sí, debe estar escuchando. Saludos para la Blanquita Arroyo que está en sintonía de la radio. Buenos días. Que tenga un lindo día también para usted. Jacqueline Paola, un abrazo. Chao, pícara. Dale un beso, mándale el último beso. Dice que le mande el último beso que está escuchando allá en el campo, Pablo. ¡Golosa! ¡Eso es lo que tenía, golosa! Así son las mujeres.
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1: Son las 8 con 19 minutos.
2: ¡Despejado!
1: Hoy día estamos saludando a todas las Mónicas que están en sintonía de la radio. ¡Felicidades, Mónica! ¡Mónica! ¡Mónica!
3: Claro, el problema es que yo le hice caso al principio de semana al tiempo. Y decía de que iba a llover toda la semana. Ahora, ¿qué hago con el traje de agua, las botas, el traje de hombre rana que puse por si las moscas y el bote inflable? Me anda molestando nomás, po. ¡Caballo! Ahora tenés que andar con botas y con shorts cortos, dijo el doctor.
1: Oye.
3: ¡Oh! ¿Cómo está Mari? ¿Cómo está Luis? Mejor se lo digo aparte, porque si le digo Mari con Luis, no suena muy bonito. No, yo tengo perros y tengo perros en el campo. Tengo uno que me regalaron, que me dijeron que era un labrador. Resultó ser ladrador. No, tengo un policial de la policía secreta. El único que sabe que es policía, el resto sabe que no es policial. Y el salchicha, po, el longaniza.
1: Lo
3: único que sirve es para robarte el pan. Así que no, si tengo perrito, estoy esperando que fallezca uno que ya está con fecha de caducidad. Mi perro viejo, un perrito, un mestizo, pero ya tiene que tener por lo menos sus 15 años ese perro. Está viejito, estoy esperando que se vaya al más allá para traerme otro perro después, para más para acá. Pero antes no, gracias.
1: ¡Aló!
4: Hola, Costurita, ¿cómo estás?
1: ¡Buena, Manoletito Led! Oye, Manoletito Led, se me le ocurrió una idea, pero te lo tengo que comentar en forma interna.
4: Ya, no hay problema. Ahora voy yo para Maipón, así que ahí nos pillamos Maipón más rápido.
1: Ya, Manoletito. ¿Cómo está, amigo Manoletito Led?
4: Bien, aquí el clima, mira, ahora me tocó al revés, ahora aquí está nublado, con neblina, estamos con cofre.
1: Oye, mira, acá en Chillán está despejadito, pues, guaso.
4: Oye, este, como son los cambios...
1: Cielos azules acá, cielo azules, igual que mi ojo.
4: No, aquí está nubladito.
1: Oiga, amigo Manolete, arrancando la semana, o sea, no arrancando la semana, mitad de semana, quise decir. Vámonos con alguna ofertita para el día de hoy.
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1: 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Oiga, amigo Manolete,
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1: Ni un problema, porque tenemos que conversar, porque se me le ocurrió una idea, una brillante idea acá afuera de los estudios de la radio para arrancar la semana de la chilenidad.
4: Hasta luego.
1: Sí. Así que ahí lo vamos a conversar.
4: Vamos a pedir permiso a nuestras autoridades.
1: Exactamente. Un abrazo, amigo, que le vaya muy bien. Chao, Manolete.
0: Aquí estamos, buenos días, Iván Alexis, buenos días. Un nuevo día, un nuevo amanecer, abriendo los ojitos otra vez.
1: ¿Andáis resfriado?
0: Gracias por un nuevo día. Saludo a todos los que me conocen. Y saludo en especial al arrepentido. Saludo.
1: Al arrepentido. No me digáis que el que menos a uno. Oye, amigo mío, ¿sabe qué? Bueno, un saludo grande para todos los choferes de las líneas colectivas, de las micros. Bueno, ya es de uso público precisamente lo que pasó con la agresión precisamente que sufrió un conductor. Y sobre todo, de la manera, la persona es una persona violenta, ¿eh? Totalmente. Fuera porque muchos se agarraron también de esto. Y ojo, estamos en un país que son sensibles para algunas cosas, pero para otras no, po. Entonces, ¿no? Le gusta la del burro, dijo el otro. Entonces, es un doble discurso con doble moral. Muchos dicen, no, es que fue una discriminación porque era transexual. Perfecto. Pero todo límite tiene. Cuando tú agredes el espacio de otra persona, ya traspasaste todo límite ya con eso. Ya ni aquí ni que sea transexual ni la violencia no se avala ni por ambos lados, pero muchos precisamente defienden, y yo digo defendieron a esta persona que agredió al chofer, argumentando que fue discriminación y todo. ¿Viera usted la hoja de detención que tiene la persona esta? Pues si no es una blanca paloma, pues, no. Puta, estoy a punto de soltarla. Lo que pasa es que me genera rabia y me da más rabia las personas que de alguna u otra forma entran como a confundir las cosas y a confundirla y agarrarse, no, si es que fue una discriminación, pero fue un abuso. Oye, la persona es una persona violenta, es una persona que de alguna u otra forma es un peligro para la sociedad. Porque ya ha pasado y ha vivido y tiene un historial bastante complejo con él mismo. El tema es que se avala la agresión. Y es como, ¿es válido que le pegue un chofer? Pues no, sácale la... No, válido. Y muchas personas avalan eso. Ese es el problema. Y ese, lo otro, que agarran, no, es que fue una discriminación por su género y todo. Oye, le pegó, sí. Y ya había hecho esto ya varias veces en diferentes partes. Para mí personalmente, a modo personal, una persona así es peligrosa en la vía pública. Totalmente. Lo digo yo, con nombre y apellido. No lo dice la radio, las opiniones vertidas de que este programa son de exclusiva responsabilidad de que la emite, o sea, es mía la voz. Pero no debería esa persona precisamente por ese tipo de actuar. Ya lo dije, ¿qué tanto?

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1: 7 grados, 5 décimas.
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0: Son las 8 de la mañana con 42 minutos, señoras y señores, junto a RSF Ventanas. 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Me voy a la línea de WhatsApp.
1: Hola, hola, buenos días, don Iván.
0: ¿Cómo estamos?
1: Oiga, estaba escuchando a la Jacqueline Paola, se está pasando mucho de fresca. Ayer me juraba amor eterno a mí y ahora, ¿qué onda? ¿Cuánto fumo?
0: ¡No te lo puedo creer! ¡También hayas caído a la... a las garras de la promesa! Quiero decirte que eres el número 3 en la fila.
2: Un saludo para el... para el maestro más gruñón que está aquí en la panadería Cata y Diego en San Nicolás. Tony Svel anda en sus días, parece, porque anda medio pesado hoy día. Algo le pasa. Mándale un saludito, por favor, huesito con cuna, para que se suavice un poco este pobre cristiano.
0: Tony Svel.

0: Señoras y señores, maestro, 8 de la mañana con 44 minutos. Hola, amigo, ¿cómo está usted? Muy bien. Bueno, tío Jano, ¿cómo estamos, tío Jano? Estelita, tío Jano. Estelita, tío Jano, ¿dónde anda metido?
1: Con usted conversar, Estelita, si usted tiene novio en la vida.
2: Aloha, guachucuncuna.
0: ¿Qué hubo, mi viejo?
2: Bueno, aquí estamos en las Islas Canarias, en la ciudad de Las Palmas de Gran Canaria. El día está nublado, han caído unas gotitas, y eso que estamos en verano. Yo estoy aquí, te mandé una fotito de aquí de la oficina, para que veáis cómo me va quedando el invento del trabajo en la oficina. ¿Vale?
0: Mira qué bonito.
2: Un saludo a todos ustedes, y acuérdense que mañana es viernes, y el cuerpo lo sabe, ¿ah? ¿Eh? Abríguense nomás, porque yo estoy aquí en pantalón corto, trabajando tranquilamente, entretenido. ¿Vale? Nos vemos. Buenas tardes.
0: Desde Islas Canarias. Bueno, ya nos escuchan a través del www.radiocarinosa.cl. Hoy ando con el choclo ahí. www.radiocarinosa.cl. Menos mal que trabajo en radio. Bueno. Llegaron los tachuelas.
3: Ahí está el reporte del clima por acá con curita.
0: Hoy está San Nicolás.
3: Pero lo vamos así, ya lo vamos al Caribe.
0: Chao, chao. Hoy está nublado, Manolete, mira.
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0: Ay, anda con los chiquititos ahí, amigo mío. Oiga, tío, ¿y las tías? ¡Córtame el teléfono, desgraciado! ¿Cuál era la tía que el amigo de la ferretería le tiraba tanta saya? ¿Cuál era? ¿Cuál es, amigo Jano? Son, señoras y señores, las 8 de la mañana con...

las 8 de la mañana con 52 minutos. 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Amigos, amigas, un abrazo muy grande. Que nos vaya bien, que nos vaya bien, que nos vaya bien. Chao, chiquillos.

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1: Hola, ¿cómo están? Buenos días. Buenos días, buenos días, buenos días, buenos días, Chile. Buenos días, región de Ñuble. Buenos días, Chillán. Pero qué tremendo gusto en saludarles en esta edición de la mañana cariñosa, jornada de día jueves. Estamos preparados ya, listos para comenzar nuestro día de hoy. Comenzar nuestra jornada laboral, nuestra jornada en casita. Tantas labores que hay que hacer también en casa. Nuestras amigas dueñas de casa, un saludito grande para ellas. Para todos nuestros amigos y amigas que ya están con nosotros a través de la número uno del sur de Chile. Tenemos un día bonito en Chillán, un día maravilloso. Yo creí que hoy día iba a estar lloviendo. El pronóstico del tiempo decía que hoy día llovía. Oh, se equivocaron. Sí, podría caer algunas gotitas de agua en la noche, sí, según lo que indica el pronóstico del tiempo a esta hora de la mañana. Y mañana se espera cubierto y chubascos, misma condición el día sábado. Eso es lo que dice la Dirección Meteorológica de Chile. Esperamos máxima hoy día de ¿cuántos? De solo 15 grados centígrados. Igual va a estar agradable, digamos, no tanto frío, 15 grados centígrados. Nuestros auditores ya se comienzan a comunicar conmigo a través de nuestro WhatsApp, más 56-422-2204-88.
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1: Nos quedamos con el maestro Antonio Ríos. Son las 9:19. Estamos en la mañana cariñosa. Jornada. Es un día de primavera, ¿cierto? Está muy bonito el día hoy. Hay que disfrutarlo al máximo. Antonio Ríos, chiquilina bonita.

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1: Son las 9:22, 9:22. Canción para el jefe. Para los jefes que están en sintonía, mejor dicho. Si no, capaz que me venga escuchando mi jefe en la camioneta, después me va a decir, ¿y tú qué me estás dedicando a canciones? Amonestado al tiro con anotación a la inspección. Son las 9:23, 9:23. Saludos para la Javierita que está en sintonía. Manda un saludito grande a la Javierita. Que se cuide mucho la Javi. ¿Quién más está por acá? Dice por aquí, buenos días, ¿cómo estás? Saludos a todos quienes trabajan en la radio. Jacqueline Gutiérrez, saludos grandes para Jacqueline. ¿Quién está por acá? Muy buenos días, buenos días.
2: Buen día, amigo Vitoco.
1: ¿Qué tal, qué tal, qué tal?
2: Jueves.
1: Gracias, Rorro.
2: Cerquita del fin de semana, así que bueno.
1: Queda poquito.
2: Cuídense mucho y que les vaya bien. Y gracias a la cariñosa por acompañarnos siempre.
1: Saludos grandes, Rorro. Yo creo que me explota. Oye, saludos grandes al Rorro que está en sintonía tempranito junto a nosotros a través de la cariñosa de Chillán. Buenos días, buenos días.
3: Hola, Vitoquito, buenos días.
1: Buenos días, señorita.
3: Saludos al Borría Burro y a todos de la radio cariñosa. Que tengan un buen día.
1: Muchas gracias, amiga.
3: Yo aquí lavando sábanas.
1: Lavando sábanas tempranito.
3: Muchos cariños y bendiciones para todos ustedes.
1: Saludos, Jackie. Un saludito grande a nuestra amiga Jackie. Lavando sábanas tempranito, tempranito. Un abrazo grande para nuestra amiga Jackie. Por ahí está Adrián. ¿Cómo estamos, Adrián? Muy buenos días, amigo Adrián. Saludos al Bobo y al Burro. Dice, cuando en la mañana venía al trabajo, se me acercó una persona y pensé que me estaba retando a un duelo de famear. Ah, el farmeo, sí, sí. Dice, y resulta que era sordo mudo y estaba preguntando por una dirección. Pero Adrián, compadre. Amaneció lento hoy día, Adrián. Me estaba preguntando algo el amigo ahí, pero no entendía, pues, Adrián. Ya, pues, Adrián. Saludos grande, Adrián Casle. Oye, siempre el Adrián con su buen humor. Buena onda, Adrián. Que tengas buena jornada, amigo. Pórtate bien. Pórtate bien. Pórtate bien, pórtate mal. ¿Aló?
2: Buen día, Vitoquito.
1: ¿Qué tal? Buen día,
2: hoy
1: buen día.
2: Es jueves, mañana es viernes. Éjale, y el cuerpo lo sabe.
1: Nuestro cuerpo lo sabe. Nuestro cuerpo lo sabe que tiene que quedarse acostado temprano mañana también. Nuestro cuerpo sabe que no hay permiso para salir. Sí, señor. Hay que arrancarse escondido nomás por la ventana, chiquillo. Cuando uno era adolescente, uno se arrancaba por la ventana. Eso hay que hacer. ¿Qué tanta cuestión? Total, ¿quién se va a dar cuenta? Nadie. Son las 9:25, 9:25. En esta mañana, nuestras plataformas digitales, especialmente WhatsApp, habilitado.
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1: Ahí estaba la canción para el jefe, para todos los jefes que están en sintonía en esta mañana. Oye, pronto voy a ir con más saluditos. Tenemos muchos saludos el día de hoy, así que pronto vamos a desmenuzar todos los saluditos que tenemos a través de nuestro WhatsApp, más 56 422 2204 88.

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1: Hacemos nuestra primera pausa comercial, la primera pausita de esta mañana que le llamamos Sam, junto a nuestros amigos de Centro Sur Congelados y Carnes, las colitas de camarón, centollas, locos, papas prefritas. 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Pausa comercial y regresamos de inmediato a la mañana cariñosa.
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2: 7 grados, una décima.
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0: aventurera. Ahí estaba Secuente Vida Musical a esta hora de la mañana, señoras y señores, a través de la número uno del sur de Chile. La que le pone todo el ritmo y el mejor sabor en tu corazoncito. Voy a enviar un gran, pero gran saludo con mañanitas incluida para una personita que el día de hoy está cumpliendo un añito más. Ella es Orquídea Chávez. ¿Cómo está, señora Orquídea? Muy buenos días. Muy feliz cumpleaños. Le desea a toda su familia que la quiere y que le ama, que le envía todo el amor del mundo en este día tan especial. Que Dios le dé mucha fuerza para salir adelante y seguir con nosotros, dice toda su familia. De parte de su hija y nietos, hacer un saludito grande para la señora Orquídea Chávez, que en el día de hoy está cumpliendo un añito más. Un gran abrazo para ella. Y le enviamos el toque de corneta del amor, de la felicidad, de las buenas vibras para usted. Para desearle lo mejor en este nuevo cumpleaños, en este día. Muchas, pero muchas felicidades para la señora Orquídea. Que lo pase hermoso, que la salude, que reciba muchos abrazos. Y sin duda alguna, todo el cariño de su familia hoy estará presente con usted. Que cumpla muchos, pero muchos años más, señora Orquídea. Felicidades, que lo pase bonito. Ahí está la señora Orquídea. Que lo pase hermoso. Buenos días, ¿quién está por aquí?
1: Aló, ¿y Toco? Bueno, aquí ya estamos cerrando el día de trabajo.
0: ¿A
1: son
0: dónde?
1: Las 2:30 casi.
0: 2:30.
1: A descansar, a casa,
0: amigo?
1: A almorzar.
0: ¿Ya?
1: Y que tengan buena tarde. A todos ustedes, un abrazo a la distancia. Un chillanejo en las tierras extranjeras.
0: En las tierras extranjeras, mira, amigo. ¿El amigo de las Islas Canarias o no? ¿El amigo de las Islas Canarias? ¿Cómo se llama el amigo? Para saludarlo ahí. Al amigo Dionisio San Martín. Saludos grandes, Dionisio. Que en el día de hoy también nos saluda. Dice que está terminando la jornada de Vega ya y nosotros recién comenzando acá. Recién comenzando el día. Así que saludos grandes para Dionisio. A través de la señal internacional www.radiocarinosa.cl. Saludos para Dionisio, para su familia. Que tenga una bonita jornada, amigo. Buenos días, saludos a toda la radio cariñosa. Les doy las gracias por el regalo de ayer. Ah, el amigo que se ganó el regalo con Manolita Leda ayer en la tarde. Buena. Aló, buenos días, buenos días, buenos días.
2: Toquito, una pregunta.
0: Cuénteme, amigo.
2: ¿Por qué el 30 de agosto es Santa Rosa de Lima, Vitoquito?
0: ¿Ya? ¿Ah?
2: Yo quería saludar a la Rosita de acá de Chillampu, a la vecina de la villa acá, la Rosita.
0: Ya,
2: el día 30, y no la puedo saludar porque
0: ¿y por qué no?
2: Santa Rosa de Lima.
0: ¿Y qué pasa, Vitoquito? ¿Y qué tiene que ver eso, amigo?
2: ¿Me puede decir por qué? Ya, bendiciones, quiero un saludo también para mi querida esposa Julia Cortés.
0: Ya.
2: Que la quiero mucho, bendiciones. Gracias, Vitoquito.
0: Ya, amigo José.
2: Para toda la gente linda ahí de la radio cariñosa.
0: Vale, amigo bendiga. José. Oye, amigo, no tiene nada que ver una cosa con la otra. Usted saluda a la vecina nomás. No se preocupe. ¿Sabe por qué Santa Rosa de Lima? Yo le voy a contar por qué Santa Rosa de Lima. Bueno, no es que yo sea un historiador ni nada de esas cosas, pero se celebra ese día, Santa Rosa de Lima, se celebra también aquí en Chile. Tiene su punto más famoso en el santuario de Santa Rosa de Pelequén. Sí, señor. Un santuario, una iglesia enorme que hay en Pelequén. Y van muchas personas, muchos deudos, a pagar sus mandas correspondientes. Van a... es muy concurrido por mucha gente. Ese día 30... o mejor dicho, ese día de Santa Rosa de Lima. Donde cada 30 de agosto se congregan cientos y cientos de personas en Pelequén. Ahí está presente. Al pasar, cuando uno va a Santiago, pasa justamente por frente a Pelequén y se puede ver, si uno va hacia Santiago, se ve hacia la derecha, en la cúpula de la iglesia de Santa Rosa de Lima. Y es ese día, el día 30 de agosto, cada día 30 de agosto, se celebra, se venera a Santa Rosa de Lima, la primera santa de América. Eso en cuanto a lo que es historia. Y en Chile se celebra justamente ese día. Por eso es Santa Rosa de Lima. Pero usted saluda igual, si las Rositas igual están de onomástico. Así que saluda a la vecina nomás. No hay problema, amigo. Salúdela nomás, sin miedo, sin temor. Saludos que anda ahí para nuestro amigo José. Aló, buenos días. Buenos días, amiga.
3: Esperando que haya amanecido muy bien. Que tenga un lindo día, una linda jornada. Bueno, el motivo de este audio es para... si me puede saludar a mi hermano.
0: ¿Ya?
3: Eduardo Inostroza.
0: Muy bien.
3: Se encuentra de cumpleaños.
0: ¡De cumpleaños!
3: Que lo pase muy bien, deseándole que cumpla muchos años más. Y bueno, y quiero que le toque el cumpleaños feliz.
0: Pero obvio, pues, amiga.
3: Los saludos a su hermana, Aide.
0: Aide, saludos
3: a tu hermana. Bueno, deseándole las mejores vibras para él en sus 57 años.
0: ¡57!
3: Que cumpla muchos primaveras. Años más, que Dios le dé por muchos años más vida. Buena. Y salud. Gracias, Pituquito. De un nada. Abrazo, muchas gracias.
0: Con todo el gusto del mundo, amiga. Que lo cumpla muy feliz. Saludos grandes de parte de su hermana Aide. Que los cumplas feliz. Un gran saludo para nuestra amiga Aide, para su hermano cumpleañero. Oye, por acá la Margarita, mi secretaria virtual, me dice que Santa Rosa de Lima es la patrona de las tormentas. Ojalá que no se la atormente la vecina cuando la saluden. La patrona de las tormentas. No es lo mismo se atormenta una vecina que la vecina se atormenta. No es lo mismo. Gracias, Margarita. Saludos grande, Margarita, que está con nosotros a esta hora, mi secretaria virtual. Oye, quiero enviar un saludo a esta hora de la mañana a mi buen amigo Leonardo Pinto, quien el día de hoy me mandó un saludito desde muy temprano. Nos envía saludos a toda la gente de Radio Cariñosa, a todos los auditores. En este momento está esperando atención médica nuestro amigo Leonardo. Ahí tuvo una descompensación y en este momento está esperando que sea atendido ahí en Mutola, Suecia, con sus familiares y todo ello. Así que ojalá que le vaya muy bien, ojalá que no sea nada grave, amigo. Ojalá que esté todo dentro de la normalidad, ojalá que por lo menos haya sido solo una descompensación, no pase a mayores. Así que vamos a estar atentos a la salud de Leonardo. Tuvo que llamar a sus hijos anoche, me contaba. Así que por ello, en este momento está esperando atención en el hospital ahí en Mutola, Suecia. Así que ojalá que salga todo bonito nomás, todo bien, Leo. Harta fuerza, harto ánimo nomás, amigo. Te enviamos un gran abrazo de acá de Chile. Toda la gente linda que te quiere. Y obviamente te enviamos un abrazo grande, grande, grande, grande. Dice un abrazo de la distancia, dice para Mauricio y familia, dice para la Panchita, para todos los amigos, los auditores de Radio Cariñosa. Así que te queremos mucho, amigo. Te enviamos un gran abrazo desde aquí de Chile. Y que te recuperes muy pronto. Así que vamos a estar atentos sobre tu salud, amigo, ¿ya? Son las 9:52, 9:52 en esta mañana cariñosa. Se puede comunicar conmigo a través del WhatsApp. ¿Cuál es?
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0: Tenemos un día maravilloso en Chillán con 7 grados una décima.

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1: Américo, ¿con qué personajes? Qué buen tema musical entre el amor y el odio. Hay un solo paso nomás, amigo mío. Un solo pasito nomás. Pero mejor amor que odio. Yo prefiero, opto por el amor, no por el odio, seguro. Amor y paz nomás. Son las 10 de la mañana en punto. 10 de la mañana. 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Pausa comercial, regreso de inmediato a través

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0: Son las 10 de la mañana con 17 minutos, 10 de la mañana con 17 en esta mañana cariñosa. Nuestros auditores se comunican conmigo. Muy buenos días.
1: Mi toquito, muy buenos días.
0: Buenos días.
1: Que yo voy a ir triunfador.
0: Cuénteme nomás, amigazo.
1: Mi amigo, lo que pasa, puede pasar un avisito para que
0: ¿sí?
1: le pongan el semáforo de los Puelces con Chiloé, porfa, que no está
0: ¿ya?
1: funcionando.
0: No está funcionando.
1: Y hay demasiado tráfico y no vaya a quedar el taco
0: los
1: de cualquier accidente.
0: Con Chiloé.
1: Porfa, okay, se te agradecería.
0: Amigo.
1: Muy buenos días.
0: Vale, amigo, saludos, Manolito. Los Puelces con Chiloé dice que los semáforos no están funcionando en este momento. Ahí hacemos el llamado para los amigos que realizan todo lo que es mantenimiento de semáforos. Los Puelces con Chiloé, los semáforos no estarían funcionando, me indica nuestro auditor a esta hora de la mañana. Muy buenos días, ¿quién está por aquí?
2: Querido Vitoquito, aquí escuchándole
0: días.
2: A mi niño, que tenga un excelente día, está maravilloso. Aquí estoy yo, pero...
0: ¿Se refrió?
2: Oh, súper resfriada.
0: ¿Se refrió?
2: Por favor, me destaparon mucho los pies,
0: oh,
2: ¿usted sabe por qué?
0: No, sí, yo sé.
2: Bueno, que tenga un excelente día, que Dios lo bendiga mucho. Un saludo al burro y al Bobby. Y tóqueme la corneta, Vitoquito, para que se me pase este resfriado, por favor. Chao, besito, lo quiero.
0: Ay, amiga, se nos refrió. Eso le pasa por andar haciendo cosas en la mañana temprano, andarse destapando. Yo le digo, cuídese, póngase calcetines. No se desabrigue tanto. Apague ese aire acondicionado. Sí, señor, pero ya, ojalá que mejore pronto, nueva amiga. Así que precaución con los vientos que pasan por todos lados allá. Con la destapada amiga. Ah, con los cambios de temperatura. Que tenga linda jornada, Orfelina. Buenos días.
3: Hola, Vitoquito, buenos días.
0: ¿Qué tal? Buen día. Bien, bien, bien, amigo.
3: Vitoquito, te pido un favor.
0: Cuéntame.
3: Mandar un saludo a mi tío aquí, a mi tío Eduardo Hinojosa. Arias el Manicero, por favor.
0: Ya, pues, amigo.
3: Que está de cumpleaños.
0: Está
3: día,
0: de cumpleaños, güey.
3: Mándale un saludito. Vale, vale. Cántale un cumpleaños feliz, por favor.
0: Buena. Que los cumpla feliz. Ahí el amigo más conocido como el Manicero. Un saludito grande para él en el día de su cumpleaños de parte de Patito. De parte de toda la gente que lo quiere mucho. Así que lo estima bastante el amigo. Así que un saludito grande para él. Que cumpla muchos años más.

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1: Estamos en la mañana cariñosa, son las 10:30 después de ese momento bachatero. En ese momento donde esas bachatas llegan al corazón, nos quedamos con Zumba, Le Primo y Gino Mella. Esto dice Bonita.

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1: Eso decía Bonita, aquí en la 92.1 en esta mañana cariñosa. Nuestros auditores a esta hora se comunican conmigo, en la que le pone todo el ritmo y el mejor sabor en tu corazón. Un día hermoso en nuestra ciudad de Chillán. Después de tanta lluvia, tanto viento, tanta cosa, hoy día tenemos un día, pero un día primaveral, ¿cierto? Y en todo caso nos falta mucho para que llegue la primavera, así que estamos ya con ambiente primaveral. Pero se esperan algunas gotitas de agua, sí, hoy en la noche y también transcurso de lo que es hasta el día sábado, según lo que indica a esta hora la Dirección Meteorológica de Chile. Para comer sus vaipillitas, qué rico el fin de semana. Antes de ayer me están invitando a comer sus vaipillas acá, Felipe. Con Marcelo, pero no, le dije, chiquillo, no, paso. Para la próxima puede ser, pero no. En Talca nublado, me dicen por acá. Saludos grandes a nuestra amiga Margarita, que está en Talca. Por acá. Saludito, dice Bitoco. Muy buenos días, que tenga linda jornada. Gracias, gracias. Buenos días, amigo Bitoquito, ¿cómo está? Los saludos a su amiga Lori, que tenga un excelente día. Gracias, Lori. Un saludito grande también para usted. Mami, ¿qué será lo que quiere el negro? Son las 10 grados, una décima. Estamos en el centro de Chillán. Llegaremos a la máxima de 14 grados el día de hoy, según lo que indica la Dirección Meteorológica de Chile. Así que no, va a estar, digamos, cálido, pero tampoco tanto. En todo caso, el solcito, con poquito, al tiro comienza a quemar el sol. No calienta, sino que quema el sol. Quema, me imagino, para el verano, cómo va a estar las temperaturas este año. Altas temperaturas, yo creo. Pienso yo que vamos a llegar fácilmente a los 40 grados en el verano. Fácilmente, así como vamos ya, fácilmente a los 40 grados. Son las 10:34, 10:34 en esta mañana cariñosa. 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Pausita comercial. Regreso de inmediato. A la mañana, cariñosa.
0: 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Te indica la temperatura en La Cariñosa.
2: 10 grados, una décima.
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Son las 10 de la mañana con 47 minutos. 10 de la mañana con 47. ¿Adivinen quién llega? El viejo del sombrerón, el que le hace pipí. A las mujeres les gusta que le haga pipí. El viejo del sombrerón. Oye, tenemos un día maravilloso hoy día en Chillán. A ver, ¿qué dan ganas de comer hoy día al almuerzo? ¿Qué dan ganas de comer hoy día al almuerzo? No, las cazuelas son para los días que llueven, po. Hoy día puede ser... Puré, purecito hoy día. ¿Qué le ponemos al puré, chiquillo? Puré con longaniza, dice por acá. Goloso. Goloso, quiere puro comer nomás. Purecito con pollito, oh, con pechuga de pollo. Oh, qué cosa más rica. Nuestros auditores se comunican conmigo a través de la número uno del sur de Chile. Nuestros amigos y amigas a esta hora con nosotros por acá. Dice, hola Vituquito, muy buenos días. Te envío un gran saludo desde la comuna de San Carlos. Presente San Carlos. Un abrazo grande a San Carlos, un toque de corneta a las amigas y amigos de San Carlos. Saludos para Romina, que también ya está presente con nosotros, Región Metropolitana. Ahí reportando sintonía a nuestros amigos y amigas. Oye, qué terrible lo que pasó en Nepal. Esa avalancha, que cantidad de agua que dejó a muchas personas lamentablemente fallecidas. Qué terrible, imagínate estar lo más bien ahí, tranquilo, y de repente se viene agua, pero de la nada. Oh, qué terrible. Son las 10 con 48 minutos, 10 de la mañana con 48. En esta mañana cariñosa nos quedamos con el viejo del sombrerón. Vamos, echemos este temita musical. La sonora dinamita.

0: Cayucho.
1: Ahí estaba el viejo, el sombrerón, el que le hace pipí a la señora. ¿Le gusta la señora que le haga pipí? Con el viejo, el sombrerón. Son las 10:53. 10:53 en esta mañana cariñosa. Nuestros auditores a esta hora se comunican conmigo. Muy, pero muy buenos días.
2: Hola, Vitoquito, buenos días.
1: Buenos
2: ¿cómo amaneció
1: días?
2: Hoy?
1: Bien, amiga, aquí con estamos, frío nomás.
2: Aquí está la señora María poniéndole el hombro.
1: Así es, pues, como cada
2: una
1: día.
2: Una bonita jornada y un bonito día.
1: Igualmente para usted, amiga. Saluditos grandes a la señora María. Con frío, con viento, con lluvia, como sea, pero ahí está trabajando. Así que un abracito grande para la señora María. Por ahí se están haciendo... ¿Qué están haciendo acá? Budincito de zapallo italiano. ¡Oh, qué cosa más buena! Budín de zapallo italiano. Buenísimo. Saludos grandes para nuestra amiga Jessica, que está en sintonía. Que le quede rico ese budín de zapallo, amiga. Qué cosa más deliciosa. ¡Vamos! Esto lo trae Leo Rey. Cochinón. Quítate la ropa, dice Leo Rey. Pensando en andar sacando la ropa. ¿Cómo no voy a pensar en otra cosa que en puro andar sacando la ropa?

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1: Ya, nada, sácate la ropa, pongámonos la ropa mejor. Muy temprano todavía andarse sacando la ropa sin frío. Después andamos con todos congestionados, andamos con tos y todas esas cosas, comprando algunos remedios para que se quite la gripe. Así que pónganse la ropa nomás, chiquillos, muy temprano todavía. Son las 10 de la mañana con 56 minutos. 10 de la mañana con 56 en esta mañana cariñosa. ¿Y cómo te baila el sapo? Nuestros auditores se comunican.
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1: Nuestra amiga Rosario, que está en sintonía por acá, dice: hola, buenos días, Pituquito, te envío un gran saludo. Aquí en la comuna de Pinto, haciendo una rica cazuelita para el almuerzo. Mira qué cosa más buena. Me manda una foto de la olla con la cazuela. Está más, más buena esa cazuela. De gallina soltera, ¿cierto? Saluditos grandes a nuestra amiga ahí en la comuna de Pinto. Mira, por acá está explorando también Pinto. Hola, Vituquito, buenos días, me dice por aquí. ¿Cómo está la Chelita desde la comuna de Pinto? También saludos grandes para ella. ¿Cómo estás, almuerzo, Chelita? ¿Qué tenemos de hoy? Ah, de rico para hoy día. ¿Qué vamos a hacer de menú? ¿Cuál es el menú del día de hoy? Cuéntame, Chelita, ¿ven? ¿Qué hace la Chelita hoy día? Nada todavía. ¿Cómo es la cuestión? 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Nuestros auditores se comunican conmigo. Aló, buenos días.
2: Hola, Vituquito, ¿cómo le va? ¿Cómo
1: bien, amanece? Amiga,
2: buenos días. Hoy día tengo cazuelita.
1: ¿Cazuelita rica?
2: Estoy haciendo cazuelita de pollo. Chao, la Carmencita, saludo al burro.
1: Qué cosa más buena. Gracias, Carmencita. Chao. Qué rico está preparando una rica cazuela la Carmencita. Qué cosa más buena. ¡Aló!
3: Hola, buenos días.
1: Buenos
3: días. Yo tengo listo mis porotitos granados.
1: ¿Poroto granado? ¿Le echó un poquito de albahaca o no a los porotitos granados? ¿De alguna gente le echa albahaca al porotito granado? ¿Qué más rico? Porotos, oye, qué rico los porotos. Caldito de arriero hoy día por acá, mira. Caldito de arriero. Ese es re bueno. Buenísimo. ¿Cómo va la olla? ¿Dónde está lloviendo? Oye, ¿eso dónde? ¿Dónde es, amiga? ¿Dónde está lloviendo tan fuerte? Cuénteme. Porque aquí en Chillán no hay indicios de lluvia, por lo menos acá. A ver, amiga, cuénteme, ¿dónde está lloviendo tan fuerte? Hola, buenos días. Menú pollo al horno con arroz graneado, me parece muy bien. No se descuide con el arroz, amigo mío, no se la haya quemado. No, Luchito. Hoy, ¿qué va a sobrar acá? Bifes de a la criolla, dice. Bifes a la criolla. Mira qué bien, Margarita, Masterchef. Saludos grandes a la Margarita. Oye, para estar bueno el menú hoy día, ¿eh? Ah, vamos a elegir qué casa vamos a ir a almorzar hoy día, ¿cierto, burro? ¿A qué casa vamos a almorzar? Tenemos la cantidad, tenemos toda la región de Ñuble. Vamos a elegir dónde ir a almorzar el día con el burro. ¿Dónde es su amiga?
2: Hola, Vituquito, buenos días.
1: Buenos días.
2: Ayer por la mañana, como yo vi en San Ignacio, y por lo seco y lo demás, no estaba con sol.
1: ¿Ya?
2: Y aquí en Chillán también. ¿Sí? Las cosas de la vida, ¿no?
1: Así, joven, los Ramazotti son las cosas de la vida.
2: Hoy día, acá con un lindo día.
1: Con lindo día.
2: Adiós. Ya, su amiga María Eugenia. Hoy me quiere saludar.
1: Me asustó María Eugenia. Yo dije: ¿dónde está lloviendo tan fuerte? Aquí en Chillán no hay indicio de ninguna nube. ¿Dónde está? ¿Se vendrá para acá? Dije yo: no, fue ayer eso. Ay, no me asustes, pues, amiga María Eugenia. Oye, que yo no traje ni paraguas, nada, venía preparado para solo hoy día veraneo nomás, pues. Incluso hasta caminando vine hoy día. Me vine caminando para aprovechar también la jornada. Oye, ya estos días bonitos, ya uno puede salir a caminar tempranito, ir para el trabajo caminando. Y de pasadita y respirar aire puro. Qué cosa más buena. Sí, un saludito grande allá a los amigos y amigas que ya comienzan con la campaña de bajar guatita. Quiero que me salude, dice mi cuñado que está de cumpleaños. Se llama Enrique Rifo Lara. Saluditos grandes para Enrique, para el Quique Rifo Lara, que hoy está de cumpleaños. Muchas felicidades. Que lo pase bonito en el día de su cumpleaños. Un happy birthday to you. Así, un saludito grande ahí para nuestros auditores que están en sintonía. ¡Aló!
2: Buenos días, Bitoquito.
1: Buenos días,
2: está,
1: señorita.
2: ¿Cómo amaneció? Espero que bien.
1: Bien,
2: este
1: amiga.
2: Día jueves.
1: Hoy es
2: abrazo
1: jueves.
2: Todo
1: jueves.
2: Por acá. Pollito alberjado con ensalada.
1: Qué rico.
2: Falta el puro postre, oye. Pues,
1: ya, pero
2: saludos
1: postre.
2: Para todos.
1: ¿Se puede arreglar eso
2: buen,
1: el postre?
2: Buen día.
1: Oye, una puede ser una frutita nomás por alguna cosita hoy día. O de esa frutita en conserva, un duraznito en conserva hoy día. Oh, para el postre sería pero espectacular, amiga. Sería espectacular. El postre está en el negocio de la esquina y uno dice, un tarrito de durazno. Está bonito. O frutilla en conserva. Ah. Buenos días, Bitoquito, que tenga lindo día junto a los cariñositos. Yo aquí haciendo un pololito. Dice, está lindo el día para pololear. Si usted se lo pasa pololeando nomás, amiga. Se lo pasa todo el día pololeando, todos los días pololeando. Amiga Zoila, ¿cómo lo hace para pololear tanto? Y a mí no me dejan pololear. Saludito grande para ella. Saludos, Pitoco, ¿dónde? Sin competencia 2.0 ahí. Saludos grande a nuestro amigo de Sin Competencia. ¿Qué cosa? Me manda un pollo al... Ah, bueno, saludito grande ahí para nuestro amigo Sin Competencia. ¿Quién más está por acá? ¿Empanaditas dónde? ¿Dónde? ¿Dónde dijeron empanada? ¿Dónde dijeron empanada nuestra amiga María Larcón? Preparando empanaditas para el almuerzo de día. ¡Qué cosa más rica! Ya me dieron todas las ganas de comer ya. Ya. Yo que me estoy cuidando, yo que me estoy bajando de peso para comer como un cerdito para las fiestas patrias. Oye, muchos hacen eso, ¿eh? En el mes de agosto comienzan como a comer menos, a bajar en unos 2 kilitos. Y en el día de las fiestas patrias recuperan 4 kilos. Es inevitable decir que no a una rica empanadita caldudita que corra el juguito por los dedos hacia abajo. Es imposible decir que no muchas veces a todas, por ejemplo, a los chilenitos, todas esas cositas ricas, a un anticuchito chiquillo. Hay que dejarse querer nomás, total, después nos preocupamos de bajar los kilos.

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1: Son las 11 de la mañana, 7 minutos.
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1: Tu amor me hace bien, Marc Anthony. Qué tremendo tema musical. Algo de salsa también en esta mañana cariñosa. Sí, señor. 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Muy bien, tengo ya el contacto con mi buen amigo Pablo Fernández por ahí, ¿o no? Ya tenemos el contacto. Don Pablo, buenos días.
2: Señor, buenos días, ¿cómo está usted?
1: Bien, amigo mío, con un día maravilloso en Chillán.
2: Sí, por acá está nublado la quinta región, pero por ahí en algún momento salió solcito.
1: Ah, qué bien.
2: Pero había el cielo despejado en Villa Alemana y Quilpué, amigo.
1: ¿Ya?
2: Me levanté a las 6:30 de la mañana.
1: ¿Tempranito hoy día?
2: No, a las 6 me levanté, a las 6:30.
1: 6 de la mañana.
2: En la casa. Sí, porque me dijeron en el laboratorio, si necesita melena de león con el Nonimaki, hay que retirarlo a las 8 de la mañana. La fiesta de producción del laboratorio. Entonces, pero no será muy temprano, porque el laboratorio abre a las 7 de la mañana.
1: ¿Sí? Claro.
2: Ahí comienzan ya a hacer todos sus trabajos. Así que fui tempranito, uh-huh. 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Porque hay tanta demanda de la melena de león, yo le voy a explicar algo. El laboratorio, por ejemplo, vende la melena de león a distintas farmacias, a distintos locales, uh-huh. Que ellos mismos tienen,
1: ¿sí?
2: Pero esta melena de león es solita, ¿cierto? Entonces uno le dice, necesito Noni también, y todo lo van vendiendo aparte. Entonces claro. Nosotros nos fabrican, nos producen en el laboratorio con uh-huh. Profesionales,
1: ¿sí?
2: El Noni más Maki más melena de león, que viene todo junto. Y esa fórmula hace que usted economice un dinero importante y lo destacado de esto es que la melena de león es un suplemento alimenticio que nosotros necesitamos para la memoria, ¿cierto? La melena de león ayuda a potenciar los procesos cerebrales relacionados con el aprendizaje y la memoria. Esto es especialmente relevante si usted ha empezado, señora, usted caballero, a notar pequeños lapsos cotidianos de olvido. Como olvidar nombres, ¿cierto? Perder objetos, no encontrar las cosas, tener dificultades para recordar información que antes lo hacía rápidamente, o que le resulte más difícil retener información nueva. Claro, si no retiene la antigua, la presente, bueno, la nueva va a ser mucho más difícil. Entonces, todos describen esto como algo bien sencillo y lo grafican así. Niebla mental, que es una sensación de lentitud mental. Usted está con su mente más lenta, falta de concentración o hay una incapacidad para pensar con la misma claridad de siempre o con la misma claridad de antes. Al favorecer el crecimiento nervioso y el funcionamiento saludable del cerebro, la melena de león ayuda a promover un pensamiento más claro y una mayor agudeza mental a lo largo del día. Mantener la concentración, de repente, resulta difícil durante periodo de mucho ajetreo, especialmente cuando los niveles de estrés son elevados. Entonces, todas las investigaciones señalan que la melena de león favorece la atención y el procesamiento cognitivo, ayudándole a mantener concentrada su memoria en el trabajo, los estudios, en las conversaciones y en otras tareas que exigen un gran esfuerzo mental. Señora, claro, también uno tiene que pensar en la vejez. El estrés oxidativo y la inflamación afecta gradualmente a la función cognitiva con el paso del tiempo. La melena de león contiene compuestos como propiedades antioxidantes y neuroprotectoras que ayudan a favorecer un envejecimiento cerebral saludable y mantener el rendimiento cognitivo en la vejez. Por ejemplo, don Francisco, que ya tiene sus años, don Francisco, don Mario Kreuzberger, que está siempre a cargo de la Teletón. El tipo, amigo, tiene muchos años y tiene una mente clarísima, porque siempre ha estado preocupado de alimentar su cerebro, de mantener un cerebro sano, de dormir bien, etcétera. Entonces, No se le olvidan las cosas. Y hay personas mucho más jóvenes que se le olvidan las cosas. Son distintos los organismos. Entonces, esta melena de león es para eso, para ayudarle a usted, señora, a usted, caballero, que recordemos con mucha facilidad. Entonces, ¿cómo se refuerza todo esto? Se refuerza con el noni más maki. Mejora la memoria del trabajo, el aprendizaje, reduce la niebla mental y la fatiga cognitiva y deja una mente, por así decirlo, limpia. 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Ve, amigo querido, que ayer la melena de león, le dije yo, no he pagado una factura. En 30 segundos ya estaba pagada.
1: Sí, sí, señor. Cuando bajé a eso del mediodía, después que terminé el programa, Daniela me dijo, Pitoco me dijo, ¿se acordó don Pablo Fernández? Sí, le dije yo que la melena león le está haciendo bastante bien. Sí. De que da resultados, da resultados.
2: De repente en el laboratorio me dicen, oye, ¿por qué no te tomáis un frasco completo melena león? Y yo, ¿pero por qué? Y él me dice, si estoy bebiendo dos facturas.
1: Entonces comienza a tomar.
2: Yo le digo que tengo que llevar más melena al león.
1: Claro.
2: Para que llegue a la casa para recordar.
1: Necesito un.
2: Ahí tengo que proceder, amigo mío.
1: Claro.
2: Con los bolsillos me quedo sin nada.
1: Usted le dice, necesito un palet completo.
2: A muchos nos pasa, ¿eh? De repente.
1: Pasa.
2: Sueldo, amigo. Y al poco andar, no tiene ni un billete, amigo.
1: ¿Ah? Se va por entre medio los dedos, señor, el billete.
2: La tarjeta está, la tarjeta plástica.
1: Oh.
2: Uno la pasa y dice, no hay suficiente saldo.
1: La línea de crédito ya no da mano. Está en cero la línea de crédito ya. Ya no hay caso.
2: Bueno, pero si así es la vida, amigo, ya se arreglará todo.
1: Ojalá. ¿Ah? Eso esperamos, amigo mío.
2: Cuídese muchísimo.
1: Un abrazo, que esté muy bien, Pablo.
2: Gracias, un abrazo.
1: Chao, chao. Ahí está mi gran amigo Pablo Fernández, a través de la 92.1. 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
1: 12 grados, una décima.
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0: las 11 de la mañana con 47 minutos. 11 de la mañana con 47 minutos ya. En esta mañana cariñosa. Esta mañana donde se está nublando nuestra ciudad de Chillán. Se está nublando, chiquillo. Pero bueno, hoy día vamos a tener temperatura de bastante agradable en nuestra ciudad de Chillán. Justamente estaba revisando el pronóstico del tiempo. No, mañana igual con algunas gotitas de agua me parece acá todavía. No se ha actualizado el pronóstico del tiempo. Pero continuamos. Bueno, estamos en la temporada donde tenemos que tener lluvias. Después cuando echemos de menos las lluviecitas. Oh, claro que ha sido mucho, sí, este año. Después que decíamos, va a ser un año seco, no creo que llueva. Ya no queremos más guerra con el agua ya. Es que es malo para el agua el Bobby. Esta sí que es malo para el agua. El barco nuevo tenemos que empujarlo para ponerlo a meter al agua. Hay caso con él. Y también hay gente que es mala para el agua, ¿eh? También hay gente que es malita para el agua. Y por ahí sí, yo conozco a varios. Son bien malitos para el agua. Y también para tomar agua. Son bien malitos para tomar agua. 11:48 minutos, 11 de la mañana con 48. Buenos días, Pituco, te envío un gran saludo. Que tengas linda jornada, gracias por alegrarnos la mañana. Un abrazo para ti, nuestro amigo Nelson. Saludos grandes para Nelson. Hola, Pituco, buenos días. Te envío saluditos desde aquí, desde San Nicolás. Un saludo grande a San Nicolás también. Mucha gente nos sintoniza ahí en San Nicolás. Un saludito grande a toda la comuna de San Nicolás, bonita. Oye, delante también me escribían desde Quinchamalí. Ayer andaba un amigo Quinchamalí por acá conociendo la radio. Tiene un restaurante. Así que un saludo grande ahí al amigo de Quinchamalí. Nos dejó invitado cuando fuéramos a Quinchamalí que pasáramos a saludarlo ahí. Un saludo grande allá. Quinchamalí presente. Nuestros auditores se comunican conmigo a través de nuestro WhatsApp.
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0: Oye, hoy día se está cocinando rico en la región de Ñuble. Me han enviado cantidad de fotografías de lo rico que están haciendo almuerzo hoy día. Arvejado, por ejemplo, están haciendo puré, otros tallarines, por ahí haciendo cazuelita de vacuno, lasaña, qué rica la lasaña, qué rica la lasaña, budín de zapallo. Oye, está bueno el menú hoy día. Porotitos con rienda y longanicita encima, que no puede faltar la buena longaniza. En cuanto a legumbres también, por aquí me envía, mira, me envía una fotografía de lenteja hoy día. Hoy día se come lenteja también. Claro, después anda con hambre. De 24 de la tarde ya anda con hambre uno cuando come lenteja. Hay que traer una colacioncita. 11:49, nuestros auditores se comunican conmigo a esta hora de la mañana y Pulpito Mix, como dice.
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0: Vamos a saludar a Paula Pavés de parte de su amiga. Dice, y de parte de su amiga Nita. ¿Está bien lo que escribió una acá, chiquillo, no? Mira, yo lo voy a leer textualmente. Buenos días, Vituquito. Un saludo, dice, para Paula Pavés, de parte de su amiga y esposa Anita. Así dice por aquí. Así dice por acá. Sí, un saludito grande para estas chicas que están en sintonía. Oye, ¿quién más está por acá? Lindo, bendecido día, Vituquito. Melita, cariños para la Melita, que también está con nosotros en esta mañana cariñosa. ¡Ah! Chelita me quería agarrar para el deseo, ¿ah? ¿Eh? ¿Me está agarrando o me quieres agarrar para el deseo, Chelita? Saludos grandes a la Chelita. Que está hoy día. Mira, tiene un duraznito en conserva. Para que algún día cuando venga Chillán llegue alguno por acá. Duraznito en conserva, dice. Ah, cuando vaya a verlo le voy a llevar uno. Ya, pues aquí lo esperamos entonces. Esos conserveros son exquisitos. Así que por aquí le esperamos, pues, Chelita. Con el... con los brazos abiertos con el conservero. Cazuela de pavo con chuchoca. Besito a mi Darwin. Saludito grande a mi Darwin. Besa por acá. ¿Quién más está por aquí? Buenos días, buenos días.
2: Hola, hola, Vitoquito. Buen día.
0: Buenos días.
2: ¿Cómo estamos por ahí?
0: Bien, pues, amiga.
2: Espero que esté bien, Vitoquito. Por aquí con la Jimenita arriba.
0: La Jimenita, ¿cómo está, Jimenita?
2: Uh-huh. Aquí estoy donde mi madre. Vine a ver a mi mamita acá, Chillán.
0: Ah, vino a pegar la pera.
2: La señora Delia Parra.
0: Vino a pegar la pera.
2: Que le mandas un saludo a mi mamita, Vitoquito.
0: Saludos para ella,
2: la
0: amiga.
2: La escucha todos los días.
0: Qué rico.
2: Así que dice que ella es su fiel auditora porque ella se levanta y se acuesta con la cariñosa.
0: Eso me gustó.
2: Mi mamita tiene 87 años.
0: Mira, qué bien.
2: Así que ella la escucha aquí todos los días, Vitoquito.
0: Saludos a la señora Delia.
2: Así que aquí anda la Jimenita hoy día a comer un rico almuerzo.
0: Me parece espectacular.
2: Vamos a preparar una ricas patitas de pollito al jugo.
0: ¡Oh, qué rico!
2: Así que eso, Vitoquito. Ya, Vitoquito, que tenga lindo día.
0: Un abracito grande, Jimenita. Cuídate mucho, amiga. Disfrute con la mami. ¡Aló!
2: Sí, está súper bien el saludo, Vito.
0: Ah, está bien
2: el
0: saludo.
2: Mi esposa ahí de Paula Pabellón.
0: Ya, pues amiga, genial.
2: Hartos besitos, mi guachita.
0: Bien. Qué bueno. Así que un saludito grande ahí a la Paulita Pabés de parte de su amiga y esposa Anita Gallegos. Un saludo grande para las chiquillas, para las sintonías. Oye, ¿qué más está para acá, Luchito? No, Luchito tiene una colección de conserveros acá. ¿Qué son? Hay cereza, durazno, frutilla. Oh, cantidad. Cerezas con cerezas, durazno. Mira qué buena. Mira, Luchito. Está abastecido completo usted para el invierno. Saludos grandes, Luchito. El Masterchef, Luchito. 11 con 52 minutos. 11 de la mañana con 52 minutos. Oye, muchos amigos y amigas a esta hora en sintonía nuestra. Nos acompañan. ¿Ah? Fábrica personal, me parece bien, pa' amigo, me parece muy bien. Saluda a Luchito Núñez.
3: Hola, Luchito. Espero que esté bien. Quería mandarle un saludo a mi amiga Blanquita Arroyo. Espero que esté bien.
0: ¿A Blanquita ya?
3: Un abrazo grande para
0: muy bien.
3: Ella.
0: Ajá.
3: Luchito, me toca la corneta.
0: Pero por obvio.
3: Aquí en Bulnes está lindo el día.
0: Está lindo el día en Bulnes.
3: Pero está soleado.
0: Sí, por supuesto. Oye, la noto un poquito bajoneada, amiga, hoy día. Vamos, que se ánimo. Vamos arriba, ese ánimo. Le mandamos un toquecito corneta ahí para nuestra amiga Viviana desde la comuna de Bulnes, ciudad de las Camelias. Un abracito grande ahí para la Vivi. Hoy tenemos un día maravilloso en Chillán. Es un día de verdad que un día muy, muy lindo. Día de primavera. La primavera, la sangre altera.

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1: Pronto me voy. Aló.
2: Hola, Vitoquito, buenos días.
1: Buenos
2: Qué
1: días.
2: Gusto escucharlo.
1: Gracias, amiga.
2: Oye, mira, yo quiero mandarle un saludito a mi gorda bella.
1: ¿Ya?
2: Ojalá que haya amanecido bien hoy día porque anda enfermita.
1: ¿Anda enfermita?
2: Sí, que espero que haya amanecido mejor.
1: Ojalá,
2: y,
1: amiga.
2: Y escuche el saludito.
1: Siempre nos escucha,
2: ¿eh? Un besito. Edith.
1: Saluditos grandes para usted, nuestra amiga Edith Medina. Saludos grandes, Edith. Sí, ella siempre escucha la radio, así que seguro que escuchó su mensaje, amiga. Lindo día, mi querido Vituquito. Cariños para todos los cariñositos. Bendiciones, Margaret Flores. Saludos, Margaret. Saludos para Carlito, que está en sintonía. ¿Y esa foto? ¿Dónde se la sacaste al burro, Carlito? Saludos grandes para Carlito, que a esta hora anda trabajando en su colectivo. Buenos días.
3: Hola, Vituquito. Buenos días.
1: Buenos días.
3: Oiga, quiero saludar a mi hermana María Galás.
1: ¿Ya?
3: Gracias.
1: Ok, saluditos grandes para María Galás. Un abracito enorme, enorme, enorme. 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Un abrazo grande, se me cuida mucho, que esté rico ese almuerzo, y nos encontramos mañana con una nueva edición de La Mañana Cariñosa. Chau.

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1: Son las 12 horas, un minuto.
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0: ¡Ajú! ¡Ajú! ¡Ajú! ¡Ajú! ¿Cómo están? ¿Cómo están, amigas y amigos? ¡Qué placer tremendo estar con ustedes en esta jornada ya de día jueves! ¿Y para qué me paraste la música, Chico Vicky? Sí, está muy buena. Oye, ¿cómo están? ¿Bien? ¿Bien todo? Hoy día tenemos una actividad linda en la Casa del Deporte. Hoy conmemoramos el mes del corazón. El Departamento de Salud Municipal está invitando a todo el mundo a participar hoy en la Casa del Deporte con agrupaciones de adultos mayores, entre otros, participando a contar de las 14:30 horas. Me voy con el teléfono. Buenas tardes.
1: ¿Cómo está, futuro alcalde?
0: Eso, estamos trabajando para eso, amigo mío. Estamos trabajando, pero primero te quiero...

0: una segunda repostulación que la estoy pensando y voy ahí, compadre, me voy a ir a la piscina igual nomás.
1: No, y le damos el votito también.
0: Pues. Eso. Creo haber estar haciendo bien las cosas.
1: El voto que... sí, al voto.
0: Sí, lo otro no, va a doler mucho. Yo me refiero a la plata, señora, no me malinterprete. Duele, eso duele, dar plata duele. ¿Cómo estás, amigo mío? ¿Bien?
1: Bien, aquí. Negociando una moto, de nuevo.
0: No, una moto. Oh, salió dura la moto, gancho.
1: Ahora tengo una mejor.
0: ¿Tiene una mejor, ya?
1: Ah, una... No es scooter, es una 150, una enduro.
0: ¿Enduro? ¡Ay, oh, enduro! Esa aprieta cachete por cualquier lado. Esas son buenas.
1: Sí.
0: Ya, sí, esa 2000, enduro...
1: 2023.
0: ¿Ya?
1: Transferible, único dueño.
0: ¿Ya?
1: 1.300.000.
0: Buen precio, compadrito.
1: Sí, no hay... Está impeque.
0: Bueno.
1: 63.000 kilómetros tiene, ¿no?
0: Buena. ¿Dónde quiere llamarlo?
1: Al 936.
0: 936.
1: 800.
0: 800.
1: 201.
0: 201. Ya, compadrito.
1: Le quiero mandar un saludo a mi tío que está de cumpleaños.
0: Hola, tío. ¿Cómo se llama el tío?
1: Eduardo Hinostroza, el Arias, el manicero.
0: El manicero. Oiga,
1: y el único manicero que hacía la calle con el trencito.
0: ¡Ah, él!
1: ¿Él?
0: Cuando lo veo, agarrar a piedrazo. Estoy en la casa viendo mis noticias. Quiero maní. Va pasando el maní.
1: Con el pito.
0: Ah. Ya, amigo mío, se me cuida. Saludos para el tío que esté de cumpleaños, ¿eh?
1: Vale, gracias.
0: Me voy al otro hilo telefónico. Buenas tardes, Margarita, si no me equivoco.
2: Sí, buenas tardes, don Cristian.
0: ¿Cómo está, Margarita?
2: Aquí yo lo estoy llamando, lo que me dijo, lo llamaron a las 12 por la cuestión del palto.
0: Del palto, ya cuéntame, que estamos en vivo y en directo. ¿Qué pasa con el palto? Oiga, ¿cómo trae el palto?
2: El palto que no se quiere cortar, po.
0: Salió duro el palto, ¿eh?
2: Habrá alguna persona que para... Pero que sepa, porque si no puede caerle... ¿eh? Encima de la casa.
0: Sí, po.
2: Sí,
0: oye, porque... necesitamos a alguien que eche abajo un palto. Si quiere sacar las paltas, saque las paltas también, pues.
2: No, si no da palto, está molestando.
0: Sí, otra cae la abuelada, oye, ¿no?
2: Sí. Bueno, cuando se pueda, no, po.
0: Ya, pues, oye, se necesita entonces alguien que pueda hacer ese trabajo, ¿no es cierto? ¿Dónde hay que llamarla, amiga?
2: ¿A este teléfono?
0: Ya, pero ¿cuál es el teléfono?
2: El teléfono parece que está el de mi hija.
0: Dame el de la hija entonces, vos.
2: Katy, tu teléfono.
0: Katy. Aló, Katy, tu teléfono. ¿Cuál es tu teléfono, Katy?
3: 86.
0: 04. 04.
3: 4863.
0: 4863. ¿Tenéis voz de locutora, Katy, ah?
3: Parece que sí.
0: Parece que sí, ¿eh? Welly, vamos a rescatar a la hija. Ya, Katy, cuídate.
3: Ya, muchas gracias.
0: Chau.

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2: Conversable, lo puedo dejar en 15, un poco más, para que sea conversable.
1: Obvio, pero póngale un café por lo menos al medio ahí. Claro, para que sea la conversa sea agradable. ¿Ya? ¿Y?
2: Eso, quería dar el número telefónico.
1: Ya, ¿cuál sería?
2: El 975.
1: 975, ya. 975. 93, ya.
2: 58.
1: Ya, compadrito, lo tengo listo. Ahí lo tengo anotadito, ya. Piolito, una cosa poca, así. Todo, okay. Todo conversable. Bueno, ya conversemos del teléfono. No, de política, le dice usted. La raja que te pagaste fue buena, compadre. Buena, buena, buena.
2: Ya, dale,
1: ya, amigo mío, se me cuida, se me porta bien, ¿eh? Sí, se me porta bien, gracias, amigo mío. Ay, te pega este último. Sube la cortina musical porque tengo a la Nati.

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1: Qué buen tema.
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1: Aló. Buenas tardes.
2: Buenas tardes.
1: Ah, empecemos nuevo, maestro. Tírenla de nuevo, tía. Mira, escucha, ¿con quién hablo?
2: Constanza.
1: Constanza, Constanza.
2: Espérame. Mato porque tengo un terreno para que las flores para dos personas.
1: Ah, mierda, no, anda con chica, con dos artistas.
2: Para dos personas en la orilla carretera, en el sector Sagrada Familia,
1: ¿ya?
2: Y patio número 26.
1: Patio número 26. ¿Ya?
2: ¿Es conversable?
1: ¿Ya?
2: El número de teléfono es 9 31 89 53 86.
1: Medio número, amiga mía, es más largo que un día lunes sin plata. Ah, ya, bueno. Me parece. Se me cuida, ahí está anotadito, ¿ya?
2: Ya, muchas gracias.
1: Chao, amiga. Chao. Busco esposa. ¿Te imaginas un aviso así? ¿Cómo tendría que ser? Digo yo. Yo tendría que empezar a decirle suavecito el oído, algo así como:
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1: vivirás. ¿Con quién hablo?
3: Buenas tardes, don Cristian.
1: Cámbiame la música al tiro, que si no te agarra papa.

0: ¿Cómo estás, amigo?
1: Bien, ¿y usted cómo anda?
0: Bien, Gancho, bien, con harto ánimo hoy día. El sol me da la vitamina B.
1: Esa.
0: Oye, no, de verdad, ¿sabes tú que todos necesitamos vitamina B, que es la que proporciona el sol? El rayo solar, sí, pues compadre, nos carga esa energía que una vitamina que necesitamos. Sí, de hecho, no sé si tú escuchaste, viste alguna vez, cuando de repente colocaban a la guaguita recién nacida detrás del vidrio, de la ventana, a que tomara solcito, es justamente por lo mismo, po.
1: Yo
0: por eso en el verano todos los días me pongo piluchito adelante de la ventana. Claro, para puro tomar vitamina, la vecina se cachetea como loco. Dígame, ¿para qué lo entiendo?
1: Quiero volver a ponerlo nuevamente la aspiradora.
0: ¿Ya?
1: Está en buen estado, excelentes condiciones, y la silla de ruedas también en buen estado.
0: ¿Ya?
1: La persona que esté interesada pueden llamar al
0: 99-74. ¿Ya?
1: 77.
0: ¿Ya?
1: 13.
0: Ya, Gancho.
1: Pues lojita, muchas gracias, pues.
0: Se me cuidan, se me porten.
1: Igual, gracias.
0: Chao. Ahí está, compra, venta, permuta, lo que hacemos hoy día en la Feria de las Pulgas con nuestros auspiciadores.
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0: ¿Cómo
2: en
0: dijo?
2: La cariñosa.
0: Hola, buenas tardes.
3: Buenas tardes, señor. ¿Cómo está usted?
0: Bien, pues, amigazo, bien. Bien, aquí, piluchito, tomando el sol aquí tras la ventana.
3: Como el día, bonito.
0: Ah, estoy regio. Oye, no es chiste, estoy en puro slip aquí tomando solcito.
3: La zunga nomás, pues.
0: No, es que yo soy de lo antiguo, de eso, del a la rodilla.
3: Ahí estamos conversando entonces,
0: a la antigua. Todo a la antigua. Oye, a la antigua dice que se hacía mejor las cosas.
3: Tú, sí, por supuesto, para ir a más respeto a la antigua.
0: Sí, pues tú le mandas una carta, viene así, te falta.
3: En el campo, por ejemplo, con un espejo de cerro a cerro, hacían las señas.
0: ¡Toma! ¡Esa es nueva! ¡Esa es nueva, Gancho! Y yo, como Gil, andando, bajando y subiendo los cerros.
3: No, pues era con un espejo, pues. Con un espejo, hacían las señas y...
0: Y ahora no, estáis sentados en la mesa con todos los cabros chicos ahí y de repente, ¡rin, rin! ¡Ya, voy y vuelvo! ¡Voy y vuelvo! ¿Cómo nos cambia la vida?
3: Quiero colocar un avisito, por favor.
0: Póngale bueno, amigo mío.
3: Pongámosle bueno nomás, a ver si resulta. Estoy vendiendo una camioneta, la Nissan Terrano, año 2009. ¿Ya? Doble cabina, en muy buenas condiciones, japonesa. No es la mexicana, esta es la japonesa.
0: ¿Esta habla chino, Bugancho?
3: No, esta habla chino, no habla nada.
0: Esta te agarra el Evay en chino.
3: En chino. Y estoy
0: pidiendo. ¿Cómo lo atiendo?
3: Bueno, me alegro.
0: ¿Qué le sirvo? Tengo pura agua, no, le digo al tiro.
3: Eso es lo mejor porque es sano.
0: Sí, pues sanito. Y más encima de agua purificada, tengo Gancho.
3: Tengo a la venta una cocina a gas.
0: ¿Ya?
3: De 4 platos. ¿Aló?
0: Sí, lo estoy escuchando.
3: Ah, ya, tengo una cocina a gas. De 4 platos, marca Fensa, en 40 mil pesos. Eso va con regulador y con flexible incluido.
0: Ya.
3: Llamar al 99 66 61 538. Eso. Que tengan buen día.
0: Igual, amigo mío, se me cuida.
3: Gracias, estén bien, gracias.
0: ¡Dijo! Y nos fuimos de una, fuimos a una. Oye, buen tema musical. 222-0488, otro llamado telefónico. Estoy solicitado hoy día. Estoy más pedido que billete 20 lucas como Aguinaldo. Buenas tardes.
4: Hola, buenas tardes, ¿cómo están?
0: Bien. Maestro, cámbiame la música. Aquí yo me enamoré. Soltera, casada, viuda, divorciada.
4: No, casada.
0: Cámbiame la música, Gancho, si no me voy a meter en problemas y tengo que terminar ser concejal por los 2 años más. Cuénteme, amiga linda.
4: Mire, le estoy hablando que tengo una casa para arrendar.
0: ¿Ya?
4: Acá en Chillán Viejo.
0: En Chillán
4: Viejo. Una casa con 2 dormitorios.

0: dormitorio, living comedor, patio separado y es una
1: casa. Oye, no es por ser copuchento, patio separado.
0: Claro, porque hay otra casa, entonces ella tiene su patio.
1: Yo pensé que tenían problema de violencia familiar.
0: ¿Ahí? Se arrenda una casa y vive en la casa de adelante, tiene que tener la independencia los arrendatarios.
1: Ah, sí, pues.
0: Sí, ¿cómo lo voy a tener? Si viene a rotar usted a mi casa, no lo voy a tener apegado a mi patio.
1: Obvio, pues como decirle, vecina, permiso de sacar su ropa interior para ponerle la mía. No,
0: pues
1: no.
0: No, pues así no. No sirve. Ya, está ubicada acá en Chillán Viejo.
1: ¿Ya?
0: Eso, tiene entrada de vehículo porque es una casa independiente, estacionamiento, todo eso, y dos dormitorios. Y bueno, y todo lo demás, ¿para qué la nombrar? Tiene baño, living, comedor y todo eso, porque una casa todo trae eso.
1: Ya,
0: el número es 983-72-6966.
1: Ya,
0: llamar a cualquier hora del día nomás.
1: Eso. Cuidado con lo que dice, porque el otro día yo dije eso y me llamaron a las 3 de la mañana.
0: Cualquier hora.
1: Señor de día. A esa mujer rubia, alta, de ojos azules, de color azul, los ojos, que me dio 1.80 m, espectacular, que me llamó a las 3 de la mañana, que me dijo que quería salir conmigo. Por favor, no lo vuelva a hacer. No, yo soy fiel a mi perrito, a mi gatito. No. Le dije, no. Yo soy un locutor comprometido.
0: Muy bien, me parece. Ya, bueno.
1: Pero igual me levanté.
0: Ya,
1: ya, amiga linda, te cuida. Chao. Dice. Hoy nos fuimos de una a la pausa comercial. Me esperan las locuras de compra, 20 permutas, regalamos y todo. Van y vuelven.
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3: 13 grados, una décima.
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0: Nos fuimos a Datrex, llamé con un llamado telefónico, lo tengo esperando en línea. Hoy tengo como 5 llamados telefónicos. No, digo yo. Buenas tardes. ¿Aló? ¿Aló, aló, aló, aló, aló, aló, aló? Oye, la persona me cortó. ¿Aló? ¿Aló? La hoy la amiga dejó el teléfono tomado. Quédate. Quedó el teléfono tomado. Oh, qué lata. Qué lata. Señoras y señores, vamos con otro episodio mientras nos llaman al 2220418 y dice...
1: Y arriba la
0: palma, la gente, la pobla, mi gancho. 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No, Arturo Prat. 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Buenas tardes.
2: Hola, Cristiancito.
0: ¿Cómo está, amiga mía?
2: Oh, este me ha resfriado, oiga. ¿Han podido quitar?
0: Aquí está su remedio, po.
2: No, gracias. Ya me ha dado remedio y pues no pasa nada.
0: No pasa nada. No, entonces vamos a cambiar la farmacia.
2: Oye, mi niño, quiero ofrecer, me quedan dos pantaloncitos de guasito talla 4.
0: ¿Ya?
2: La casaquita talla 4 también, son una chiporradita, zapato de guasito.
0: ¿Ya?
2: Tengo una cortadora de pelo, una máquina para pelo, una
0: ¿ya?
2: cortadora. Tengo una calculadora eléctrica que va con papelito, por si alguien la necesita.
0: Yeah.
2: Y un parlante y dos DVD para hacer pasapelícula.
0: Ah, buena,
2: y unos parlantitos chiquititos que no sé para qué sirvieran, pero tengo hartos de estos.
0: Ahora sé por qué me dicen, a mí me dicen pasapelícula, pues. Me dicen no, DVD.
2: Sí, Cristiancito, si usted es tan amable y simpático, así que...
0: Ya,
2: pasado dos veces por el lado mío, pero no...
0: Amiga, por favor, te pido, pégame un agarrón, pégame un agarrón.
2: No, estar agarrándole a nadie.
0: No, pero a mí, yo te autorizo, pégame un agarrón, pero, no, pero un agarrón tierno, uno que suena así, ¡cuic, cuic!
2: Sí. No, a la gente, así que no.
0: No, tenés que pegarme un agarrón, si yo...
2: No,
0: oye, todo el mundo sabe que yo, para la próxima visita al oftalmólogo, me van a recetar un perrito y un bastón, así que...
2: Ya, Cristiancito, ¿cómo estás? Si usted es una persona... Bien puesto, así que no.
0: Eso, ya, bueno. Tenés que hablarme fuerte el oído, que soy medio tapia.
2: No.
0: Cuando tú me hables fuerte, yo te digo, ¿qué le haga qué? Ya, ¿a dónde hay que llamar para la oferta, amiga?
2: Primero al 974-84-6254.
0: Ya.
2: O al 978-10-8807. Por favor, las personas que llamen interesadas.
0: Realmente.
2: Porque se llaman. Bueno, que las otras cosas las vendí rapidito, así que...
0: Sí, vamos a andar bien, amiga mía.
2: Me gusta el comercio.
0: Estoy que te instalo con un local ya.
2: No, aquí tengo mi negocio, así que nada más.
0: Bien, me parece, pues, amiga mía.
2: Ya, mi niño, eso sería. El besito para Juliana, mi princesita, y para Nazoe,
0: sí,
2: también, que está
0: en Calama. ¡Déjale! Bueno. Ya, pues, amiguita linda, te cuida, ¿ya?
2: Niña, cuídese también.
0: ¡Chao! Muchas veces me ha encantado esta canción. O mejor, al revés, yo he cantado esta canción varias veces. Ya se me olvidaron las veces que me tocó cantarla. Últimamente Me dice, tan corto y tan sencillo que...
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0: Oye, no es lo mismo hablar de mí que tenerme al frente, ¿eh? Le digo al tiro, ¿no? ¡Aló!
4: Don Cristian Jara, buenos días.
0: Buenos días, señor, ¿cómo estaba? ¡Oye, tanto tiempo sin escucharlo!
4: Así es la vida, pues.
0: ¿Cuántos incendios han pasado?
4: Mucho, pero...
0: Cuéntemelo.
4: Mi estimado, mira, dos cositas. Estoy vendiendo una lavadora Matemsa Plus.
0: ¿Ya?
4: Para 11 kilos, automática, en excelentes condiciones, en 70 conversados.
0: Buena oferta, compadre, buena oferta. Buena, buena,
4: y lo
0: buena.
4: Otro, necesito comprar una radio de comunicación, una portátil, una...
0: ¡Casa Herrero, cuchillo de palo!
4: Una DEP 550.
0: Y una antena. 450. Le faltó una antena. Bueno.
4: Oye, tiene que ser una DEP, porque están en lo digital ahora.
0: Sí. Ya, ¿y dónde hay que llamar por todo esto?
4: Al
0: 9-9-79.
4: ¿Ya? 28-47-45.
0: Lo tengo listo, compadre.
4: Con Marcelo.
0: Marcelo.
4: Saludos, chilo. Que te haga.
0: Que estén igual. Se me cuide, amigo mío. Marcelo, oye, sí, porque estamos todos en la parte digital. Ya, yo le estaba contando mi historia. Llegué yo a la casa, la miré a los ojos porque me gusta mirar, o sea, me gusta hablar mirando a los ojos. Dice,
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0: Murmura escondida. Hola.
5: Hola. Buenos días.
0: Buenos días, dígame. Sí, ah, usted me ha dejado en línea. ¿Dónde andaba?
5: Ahora puedo escuchar bien, pues tengo capacidad.
0: Ya, dígame.
5: Mire, tengo un departamentito para arrendar para una persona profesional, ¿ya? El departamento tiene un dormitorio con closet, tiene baño, calefón y también tiene la cocina amoblada, entrada independiente.
0: ¿Ya?
5: Esto está aquí en la Villa Paseo de Aragón. El teléfono 962-57-6633.
0: Ya. Lo tengo apuntadito aquí. Liz Taylor.
5: ¿Ya?
0: Ya, amiga.
5: Por favor, muchas gracias.
0: Hasta luego. Que me gusta este tema, que quiere que le diga. Voy con mis auspiciadores.
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0: La número uno del sur de Chile. ¿Cómo dijo?
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0: Buenas tardes.
7: Buenas tardes, ¿qué tal?
0: ¡Cámbiame la música, que me salió un hombre! Después agarrar papa, me va a decir, ¡ay, yo pongo el maní, usted ponga las primeras dos botellas!
7: ¡Ay, que está romántico hoy!
0: Yo sí, estoy esperando a mi prima, se llama Vera, no sé si la visto por ahí.
7: Mire, ¿quién como usted?
0: No, no, amiga, que usted no baja naipe.
7: No, nada.
0: Nada. ¿Cómo no tiene que ser la compañera de vida?
7: Puta, que sea bueno, ¿no? Que sea de buen corazón, ¿no? ¿Qué más se le puede pedir?
0: Buen físico también, pues, no sé. Pues.
7: No, el físico de repente no importa tanto.
0: No, no. Buena, pero buena. Me gustó tu respuesta, Gancho. ¿Cómo lo ayudo ahora?
7: Ya, Cristian, quiero ver la visita de siempre.
0: Dele.
7: Se hace el trabajo de construcción, ya sea muro ladrillo, radieles. 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
0: ¿Cacharon, no? Este es profesionalismo, pues.
7: Sí, pues hasta tiempo ya que yo trabajando con la radio, gracias a Dios.
0: Qué bueno, amigazo. Oye, ¿y dónde lo pueden ubicar, amigo?
7: Mira, los interesados se pueden comunicar al 9 ¿ya? 21 23 60 33. Ahí se comunican con don José.
0: Perfecto, Josecito. Lo tengo apuntado.
7: Ya, don Cristian, que esté bien.
0: Igual, amigo, gracias a usted.
1: Si no sea contigo, dice.
0: Oye, a propósito, hoy día en el Liceo Niña, entrando por calle Carreras, chiquillo, se está llevando a cabo la exposición, ¿no es cierto?, para entrega de datos de trabajo. Hay 20 empresas que están buscando profesionales en el rubro de construcción, ¿eh? Pueden darse una vueltecita, lleven el currículum listo. ¡Aló!
8: ¡Aló, estimado!
0: ¿Cómo está, Gancho?
8: Aquí estamos, señor. Queremos poner unas cositas después de la de estas fiestas que tuvieron, quedamos patos.
0: Date calladito, quedamos en la misma.
8: Ah, no, estamos esperando puro, no, es que el jefe no nos suelte el aguinaldo lo más pronto posible.
0: Escúchanos, señor, te rogamos.
8: Estimado, mire, tengo dos televisores, un Samsung, ¿ya?, un LG de 21 pulgadas, ¿ya?, de la antigua. Funcionando con sus controles respectivos en 15 luquitas cada uno.
0: Barato, compadre, barato.
8: Y aquí se le hace la cara del carnet. Ay. Tengo una paloma, con manubrio de paloma, con su parrillita, en 25 lucas.
0: Ahí me dejaste pillo. ¿Qué paloma? Yo me dijiste paloma y dije, apareció la paloma que me robaron para la campaña. Dije yo.
8: Cuando usted le sacaba la bicicleta a su papi.
0: ¡Oh! Espera, déjeme buscar el carnet. Saltó como dos cuadras más.
8: Nada más.
0: ¡Oh, qué reliquia, compadre!
8: Cuando salía usted con la vecina ahí en la parrilla.
0: ¡Ay, mi papá con las dos manos atrás de la espalda! ¡Ven, si no te va a doler! Me decía, no te...
8: Sí, con la varillita de mimbre que te tenía guardada.
0: ¡Oh, papá, nunca más! De aquí para atrás, nunca más, le decía yo.
8: Exactamente, ahí aprendiste a correr en las maratones.
0: ¡Oh, y con la chancleta atrás, pasando por la orilla, la oreja, compadre!
8: ¡No,
0: ahí sentí como pasaba la bala. ¡Buing!
8: Como decía la mamá, no pasa si no te voy a hacerte nada.
0: ¡Claro! No corras tan fuerte, hijo, que me duele la pierna y te va a doler más después. No, me gané.
8: Esas tres cositas para vender, mi hijita. Esos dos televisores con sus controles, más la paloma.
0: ¿Ya?
8: Con su parrilla. En buen estado, en 25 luquitas de esa y los televisores en 15.
0: Oye, me trajiste a la memoria cuando me acostaban plenas calores, 4 de la tarde con pijama, anda a acostarte.
8: Porque los papás decían, vamos a hacer cosas de mayores.
0: Ay, papi, hágala más tarde. No, no, y eran pillos, ¿eh? Te decían, ¿quería un hermanito? Te hacían cómplices, ¿para qué?
8: ¿Para qué? Si estamos bien los tres.
0: Claro, si somos felices. Y ahí después de mucho tiempo, salió un papel que decía, estamos bien los 33 en el refugio. Aquí estamos bien los tres, papi, ¿para qué crecí la familia? Le digo yo.
8: Eso, mi bello.
0: 6 trajo al mundo. Hoy antiguamente se veían los núcleos familiares grandes, compadre, ¿eh?
8: Sí, pero ya así como está el costo de la vida ahora, no. Más de dos no se puede hacer.
0: No, compadre, tenés toda la razón. Ya, ¿a dónde hay que comprar la joyita?
8: Ya, esta joyita hay que llamar al 979-83-2896 con Juan Carlos.
0: Juan Carlos, la que se suba arriba, compadre, a traer unos recuerdos.
8: No, nada más.
0: Llévame al kilómetro 8, camino en las mariposas. No, mi amor, porque ahora está todo construido.
8: En el puente Quilmo.
0: ¡Ay! ¡Oh! Anduviste en mi ruta, cabro. ¡Puente Ñuble! ¡Cuando!
8: ¡Puente La Alajuela!
0: ¡Oh, qué lindo!
8: ¡Qué recuerdo, ¿eh?
0: ¡Oh! ¿Qué vamos a comer? No, te callé, traje dos huevos duros nomás. ¡Ah! Y no se te quedó la sal en la casa, más encima. ¡Oh!
8: Con una Coca-Cola no hay
0: pancita. No, yo me iba al Delfinadito Raimundo a arreglar allá y me ganaba mi corte ahí.
8: Ah, tú eres el que anda ahí buscando las monedas que dejaba la gente.
0: ¡El mismo! ¡Yo soy el milagro! Le decía yo.
8: De ahí saliste para la radio. ¡Oh! Parece que te vi.
0: ¡Ay, me vieron, chiquillo! Aquí está el milagro. Ya, amigo, se me cuida.
8: Listo, igualmente, cuídense igual. Un abrazo.
0: Igual, oye, me trajeron cualquier recuerdo. Ay, voy más que contento hoy día. ¿Qué hora es, Charlie? ¿Falta uno? No, no son faltas, son exactamente las 13 horas. Oye, qué recuerdo, gancho. Ya la última llamada. Dice:
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0: Ah, no, sensaje, mirar. ¡Aló! ¿Cómo está?
9: ¿Cómo está?
0: ¡Ay, más! Me voy llenito de recuerdo, gancho.
9: Así estaba escuchando. Qué chico del mundo, ¿no? Cómo se encuentran los recuerdos con otras personas que han andado por esa misma ruta.
0: Ay, ¿no es cierto? ¡Ay, yo conozco! Ay, de repente nos encontramos en ceremonia. Me hacen, ¡shh! Calladito, calladito, me dicen, ¡shh!
9: Y cosas, ¿no?
0: El mundo pachico. Ahora entendí cuando mi taita me decía el mundo un pañuelo. Cuénteme, amigo mío.
9: A mí me decían salga brigadito.
0: También me lo dijeron. Oye, y es típico cuando de repente mi taita o mi madre me pillan en maldad. Chaleco, chaqueta, todo atrás, la altura de la cintura amarraba que no me doliera tanto el tambembe. No.
9: Tiene toda la razón.
0: Sí.
9: Qué recuerdo de eso, ¿no? Bueno, alguna razón lo hacían, porque si no lo hubiesen hecho los pobres viejos, quizás aquí eso quedaba
0: No, y lo otro, pues mi mamá, anda a retar ese cabro, mira que anda saliendo con tal niña. Y mi papá, ¿hasta cuándo? Después me decía, ¿cómo lo pasó, hijo?
9: Tiene toda la razón.
0: Claro. Para callar, me decía que tu mamá escuche que te estoy retando, pero en realidad, ¿cómo lo pasaste, niño? Ese es mi tigre, me decía después.
9: Así es la cosa, cuando uno tiene hijos hombres, se hace cómplice de los chiquillos. Yo tengo todo y los grandes ya. Entonces, de repente, igual uno lo entiende.
0: Sí. También. Todos pasamos por lo mismo. Todos queremos esa oportunidad, pues. Todos queremos esa oportunidad.
9: ¿Es la mamá la que le pone tarjeta roja, sí?
0: No, la tarjeta roja y el correazo también atrás, está divertido. Yo descubrí que las mamás, en general, tienen la mano más pesada que los papás, gancho.
9: Sí, pues.
0: Bueno.
9: Ahí se aprovechan de vengar del marido también, pues.
0: Ay, sí, te parecís tanto a tu papi. ¡Toma! Ya.
9: Qué
0: lindo. Amigo mío, ¿cómo lo ayudo?
9: Mire, bueno, primero que nada, para saludarlo y decirle que lo acompañe en un horario donde realmente se necesita buena compañía.
0: Exacto.
9: Y lo otro es ver la posibilidad. Mire, yo soy chofer, llevo 30 años en la ruta carretera, que si yo tengo un poco de experiencia.
0: ¿Ya?
9: Con respecto a manejar camiones y buses. Y estoy sin pega, entonces quería ver por intermedio suyo y de su excelente programa la posibilidad si alguien necesita algún chofer, ¿no? La idea, porque estoy sin pega. Estoy en el instituto, por ahí, por acá, pero...
0: hay que tener algo estable.
9: Exactamente. Porque detrás mío igual hay una familia, hay niños de la universidad, entonces esa cosa no puede dar explicaciones ni tampoco se lo espera. Entonces, por ese motivo, yo estoy buscando trabajo por todas las instancias y también quiero ver la posibilidad y ustedes me ayudan a encontrar algo.
0: Pero ningún problema, amigo mío, y te voy a dar un dato. Va a ser la primera. No debería decirlo, pero lo voy a decir igual. No, yo no soy bodega para guardar ni una cuestión aquí. Oye, muy pronto se van a abrir. Muy pronto, no puedo decir, no sé qué fecha, te voy a ser honesto, sé qué fecha, pero sí va a haber una convocatoria donde van a necesitar a conductores o choferes con licencias profesionales. Cercano aquí a nosotros, frente a la plaza, ya lo dije. Y qué tanto, ya lo dije, qué. Así que para que esté atento, amigo mío, a la convocatoria.
9: Ya, excelente, excelente. Eso. Bueno, yo soy José Rodríguez.
0: ¿Ya?
9: Y mi teléfono es 9-6230-3491. Y poseo la licencia A3 y A5.
0: Bueno.
9: Con 30 años en el rubro.
0: Buena. Ya pues, amigazo, ¿dónde lo pueden ubicar? Falta el número telefónico.
9: El número se lo acabo de dar, 99-6230-3491.
0: Ahí está, anotadito. Si no, mañana me llama igual, nomás, y seguimos pasando aviso hasta que pillemos pega, compadre.
9: Mucha, excelente, excelente. Muchísimas gracias, mi estimado, ¿no?
0: Se me cuida, Gancho.
9: Y tenga una excelente tarde.
0: Igual, chao, chao. Ya, me comienzo a despedir. Mira, me están escribiendo. ¿Quién lo vio tan ordenadito sentado en el...? No, no, ya. Aún puedo ver el tren partir. Tengo por acá el último mensaje antes de que me pille Juan Carlos. Dice por acá, hola, muy buenas tardes. Disculpe, ¿podría enviarme el número telefónico de la cocina que venden? Ya, amiga mía, te voy a dar el número telefónico, te lo voy a enviar. Por acá están vendiendo carteras. Ah, qué lindas las carteras, Gancho, me gustaron. ¿Dónde hay que llamar para las carteras? Más 56 9875 10443. Espérame, el tiempo pasará. Dice, lindo tema, Google. ¡Ah, mi amiga Margarita! ¡Volveré! Esta canción me la canta la Margarita todos los días. ¡Volveré! Crecimos juntos con la Margarita. ¿Margarita o Carla? ¿Cuál le gusta más? Ah, ya. Ya. Me voy, señoras y señores. Ha sido un tremendo placer estar con ustedes. Hoy muy contento y día. Muchos recuerdos, muchas cosas lindas. Pero ya está atrasado. Juan Carlos me está mirando con una cara de hambre. Se me cuidan, se me portan bien. Dios me los cuide, me los proteja. Y nos encontramos mañana. Volveré.

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1: ¿Cómo están ustedes? Buenas tardes, bienvenidas, bienvenidos. Comenzamos nuestra sesión de noticias saludando a Cristian Luis Jare Garrido, nuestro colega, nuestro amigo. Bastantes matices en la información y más de alguna tragedia que se ha contado durante esta jornada o lo que va de ella. Cristian, buenas tardes.
2: Han pasado muchas cosas, Juan Carlos, buenas tardes. Y también damos buenas noticias también que han salido de parte del municipio nuestra segunda casa laboral, porque retiran vehículos abandonados de la ciudad de Chillán, de acuerdo a lo nuevo manifestado por el municipio, que se están intensificando los diferentes operativos en las calles de la ciudad de Chillán. Pero esto persigue, Juan Carlos, puntualmente retiraron 4 vehículos que permanecían en estado de abandono en la vía pública. Fueron ya retirados de la calle Hernando de Magallanes en Chillán como una de las partes, ¿no es cierto?, de este operativo que busca nada más y mejor condición de calidad y seguridad, porque muchos de estos autos eran utilizados para otras cosas.
1: Así es, lo famoso. Sí, sí, se entiende muy bien. Una fachada bastante misteriosa donde de repente usted era víctima de algún asalto, alguna circunstancia. Y bueno, lo mencionábamos, Cristian nos informó muy temprano sobre la cuenta que dio Gendarmería y la confirmación, lamentablemente, de un fallecimiento de persona privada de libertad en Chillán. Queremos escuchar las palabras del coronel Christopher Parra Carvajal, director regional subrogante de Gendarmería, que se refiere a esta lamentable situación vivida en el penal de nuestra ciudad. Lo vamos a escuchar.
3: Gendarmería de Chile informa el lamentable fallecimiento de un interno que cumplía condena en el Centro de Cumplimiento Penitenciario de Chillán, que durante esta madrugada fue víctima de una agresión con armas blancas al interior del dormitorio común. Tras la rápida reacción de nuestro funcionario, el interno fue trasladado hasta el hospital Hermínda Martín de Chillán, donde, pese a los esfuerzos médicos, fallece aproximadamente a las 3 de la madrugada. Inmediatamente me constituí en el establecimiento para liderar las diligencias institucionales destinadas a esclarecer los hechos y determinar al o los responsables de esta agresión. Realizar registros y allanamientos para requisar elementos prohibidos e instruir un sumario administrativo para esclarecer las circunstancias de este lamentable hecho. Como institución, estamos colaborando con el Ministerio Público y los órganos policiales para que estos hechos sean investigados y se determinen las responsabilidades correspondientes.
1: Se determinó, lógicamente, la intervención de la Brigada Investigadora de Homicidios de la Policía de Investigaciones para poder aclarar las circunstancias de este lamentable hecho. 13 horas con 21 minutos, llega el instante en el cual vamos a conversar. Y muchas gracias nuevamente por aceptar esta invitación. El señor Juan Luis Enríquez, quien es seremi de Agricultura de la región de Ñuble. Bienvenido y muchas gracias por estar aquí conversando.
4: Muchas gracias, Juan Carlos. Un saludo también cordial al concejal de la comuna, Cristian Jara, que está en su segunda pega. Y feliz de estar acá en Radio Cariñosa. Usted sabe, siempre disponible en todo lo que sea parte agrícola.
1: Leíamos ayer, seremi, una información que nos hablaba ya de los puntos de coordinación para establecer la seguridad rural. Algo que es tan importante porque todos piensan, política de seguridad solamente para las grandes ciudades, y no sabemos que el delito es mutante.
4: Así es. Ayer fue en Curicó, se dio el lanzamiento a las mesas de seguridad rural, en un convenio que hay en coordinación entre la Sociedad Nacional de Agricultura y Carabineros de Chile. Esto es muy importante porque, como usted muy bien dice, siempre se asocia la seguridad a los centros urbanos. Y tenemos un gran nivel de inseguridad rural porque hay muchos delitos. Ahora, ¿qué es lo que pasa? Que estos delitos no hay información que se puede cuantificar estos delitos. Entonces, si no se puede cuantificar, las fuerzas policiales no pueden actuar. Lo que ha hecho la Sociedad Nacional de Agricultura en los últimos 2 años, ha hecho un barómetro de los delitos en el campo, que es una encuesta que los agricultores responden. Y esto es lo importante, porque esto ya es una base de información que se puede usar. Por ejemplo, hay en el primer barómetro que se realizó el año 2024, tenemos una victimización de las personas que respondieron a esta encuesta del 78%, de las cuales el 40% dice que fue víctima más de 3 veces de un delito en el año. Y valorizando estas pérdidas, la Sociedad Nacional de Agricultura valorizó esto como en $340 millones. Ahora después se hizo un segundo barómetro, que fue el año pasado, en donde la victimización estuvo más o menos pareja, 77,4%, pero las personas que declaraban que el 43% había recibido 3 o más delitos en sus predios. ¿Esto qué significa? Bueno, ¿y cuáles son los principales delitos? Son robo de insumos, abigeato, robo de equipos de riego, robo de transformadores eléctricos, y todo esto es un costo para el productor. Aquí hay delitos que se puede decir que son, son bandas delictuales, porque saben cuáles son los pesticidas o los productos químicos que son más caros, saben cuándo los agricultores los tienen, y con toda esta información ya tenemos una base para que Carabineros empiece a trabajar. Ya, entonces, el llamado más importante para los productores es que los productores hagan la denuncia cuando sean estos robos. Porque siempre, ¿qué pasa en el campo? En el campo la gente dice, no, ¿para qué voy a denunciar si no va a pasar nada? Efectivamente, es difícil que pueda recuperar lo que perdió. Puede ser una montura, puede ser fertilizantes, herbicidas. Pero al tener esta información que están habiendo estos robos, esto se visibiliza. Y en eso el Estado después puede destinar recursos o puede destinar personal para evitar que ocurra esto, para prevenir. Esto es un trabajo entre todos, entre privados y también entre lo público. Nosotros como región tenemos que también conformar, hicimos una primera mesa, tenemos que hacer nuevamente esta mesa, en la cual tiene que ser presidida por nuestro delegado presidencial, además de contar con la presencia del Seremi de Seguridad, Carabineros, representantes de las asociaciones agrícolas y también del Ministerio de Agricultura.
1: ¿Hay un modus operandi, como se utiliza en la jerga policial, que es bien claro y específico y que no es ninguna novedad porque todo el mundo lo conoce? ¿En qué sentido? El delincuente conoce, o por lo menos tiene una mayor noción, de cómo funciona estas situaciones en el campo urbano. ¿Qué hace? Voy donde menos me van a perseguir.
4: Exacto.
1: Voy al área rural. Ahí, ¿cuánto será? Totalmente distinto y baja ostensiblemente la situación de vigilancia, la situación preventiva. Entonces se comete la fechoría allá o la incivilidad en tal o cual comuna. Y eso es el dato del cual usted, amiga auditora, amiga que trabaja en el campo, amigo que también trabaja en los sectores rurales, esa es la información que usted debe entregar para que las policías vayan teniendo una base de datos y se vaya conformando de alguna manera ese escudo de la vigilancia, de destinar recursos, destinar el personal correspondiente para que este tipo de situaciones no ocurra. Porque en ese sentido, y que se entienda bien, en ese sentido, comparando un centro urbano con un centro rural, lógicamente, comillas, que el delincuente va a encontrar más ventajas en este último.
4: Así es, porque como usted bien dice, como hay más denuncias de delitos de la zona urbana, obviamente las fuerzas policiales están en la zona urbana. Entonces por eso hay que visibilizar estos delitos que ocurren en la zona rural. Y no hay que olvidar que de repente, por ejemplo, cuando hay casos de vigeatos que se roban 2, 3 o 4 vacunos, se le hace un daño muy grande al productor, porque esos son sus ingresos que tiene, o son sus recursos económicos que tiene para alguna enfermedad o porque tiene que pagar alguna cuenta. Es como su banquito personal, y da pena de ver de repente cuando le matan 3 animales, los dejan botados. Bueno, en una región vecina hace poco mataron 20 vacas, dejaron los terneros, los mataron también, y esa persona quedó en la calle, se puede decir.
1: Para que ustedes vean, no, y esto es un llamado de atención, no solamente porque esto no es una cuestión de policías más, policías menos, recursos más, recursos menos. Esto pasa por una circunstancia en la cual, a nivel gubernamental, a nivel de justicia, ya se deben tomar medidas concretas para castigar este tipo de situaciones.
4: Bueno, por eso es muy importante el plan de seguridad que está presentando el ministro Martín Arrado, en donde también se toma en cuenta la seguridad rural, y también hay que decir, hay bandas organizadas que trabajan en los campos. Entonces, usted se acuerda hace un tiempo atrás, un año atrás, que había una banda que robaba vacunos, que era de aquí, de la región de Ñuble, y entregaban en Santiago, donde tenían los mataderos clandestinos. Eso ya no es el típico que se encontraba un cordero, como se decían antes, que se pilló un cordero, se lo comió, o al que el vecino del sector, que de repente uno sabía que era el que robaba un chancho, un cordero. Estos son bandas que están organizadas. Claro. Y ellos también tienen nuevas tecnologías, están usando algunos drones, están usando otros sistemas de información que antes no ocurría. Entonces también necesitamos que nuestras fuerzas policiales se vayan modernizando. Por eso es muy importante que darle mayor seguridad y mayor respaldo también a nuestros carabineros. Ayer contaban, por ejemplo, el Seremi de la región de O'Higgins, que a un agricultor que estaba trabajando lo aliaron para robarlo, y ahora están en cadenas de oración y cadenas de donadores de sangre para salvarle la vida. O sea, una persona que estaba haciendo, que ha hecho siempre su trabajo, lo alean por robarlo. A ese nivel estamos llegando. Antes eso no ocurría en el campo.
1: ¿Hay una tarea para la casa? Sí lo hay. ¿Hay un compromiso? No solamente de parte de quien está en el gobierno, de quien está en tal ministerio, en esta cartera, en la otra o en la otra. No, hay un compromiso de todos aquí, porque el campo es fundamental. Si ustedes tener en cuenta, muchos dicen, no, más industrial que agrícola. No, más agrícola que industrial, no importa. Pero la agricultura también es parte de nuestro rubro.
4: Bueno, no hay que olvidar que la agricultura aporta el 14% del PIB.
1: Claro.
4: Y da más de 1,000,000 de empleos.
1: Entonces, ¿alguien se va a atrever a perjudicar una actividad que significa cambiar la vida de muchas personas? ¿Por qué nosotros, cuando lamentamos pérdidas, Dios quiera que no sean mayores para esta temporada estival que se aproxima, cuando lastimamos pérdidas por incendios forestales, no es que se queme un árbol más, un árbol menos, una copa más o una copa menos de árbol? Es todo lo que trae consigo, porque es un todo.
4: Así es un ecosistema que se quema. Claro. No hay que olvidar que, se queman los bosques de empresas forestales, pero también se queman los bosques de los pequeños, de los agricultores más chicos. También se queman los bosques y se quema el suelo que de los agricultores, y es muy difícil recuperar un suelo. Entonces hay que tener conciencia. Cuando una persona está haciendo un incendio, porque más del 90% de los incendios que ocurren en el país son intencionales, está haciendo un daño muy grande. No le está haciendo un daño a un conglomerado o a una empresa, le está haciendo daño a personas comunes y corrientes que pierden todo su sustento y quedan con lo puesto. No hay que olvidar el año pasado el incendio que tuvimos en San Nicolás, donde agricultores perdieron invernaderos, que se les quemaron los animales, los galpones, algunos hasta perdieron sus casas, pero que pierdan y ver los animales quemados es algo que es fuerte. O sea, y esas personas, los que hacen los incendios, lamentablemente algunas veces quedan impunes. Entonces necesitamos que haya un cambio para que la gente del campo esté más segura.
1: Seremi de Agricultura de la región de Ñuble, el señor Juan Luis Enrique, gracias por habernos acompañado en sesión de noticias de Radio Cariñosa.
4: Muchas gracias, y cuando usted quiera estamos por aquí de nuevo.
1: Siempre es importante los temas del agro, siempre. Principal rubro y principal motor de la economía en nuestro país. Pausa, música y luego más sesión de noticias en Cariñosa.

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1: 14 grados, una décima.
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6: 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Hablamos de una reforma completa a este mecanismo creado durante el segundo gobierno de Michelle Bachelet, cuyo objetivo fue poner fin a la selección en los colegios. En específico, se cambia el algoritmo que define los parámetros de acceso a los establecimientos, que sus críticos definieron como la tómbola. El propio presidente de la República, José Antonio Kast, planteó que es un cambio necesario que viene a corregir los problemas que ha presentado la actual modalidad.
7: Y nosotros tenemos que reconocer el mérito. El mérito de un joven que desde corta edad comienza a prepararse porque sabe que la educación es lo que le va a dar la movilidad social. No hay ninguna herramienta más potente para dar movilidad social que la educación. Y si un niño, si una familia se da cuenta de eso y se esfuerza, eso no puede ser desconocido. Por eso este proyecto es tan importante, de reconocer al niño en sus aptitudes, en su mérito, y buscar a cada niño el proyecto educativo que lo llene, que lo haga feliz y que complemente la educación de sus padres.
6: La ministra de Educación, María Paz Arzola, planteó que el nuevo mecanismo es más transparente y sin barreras burocráticas para ampliar el acceso de los estudiantes a establecimientos de alto desempeño académico mediante procesos de admisión que reconozcan el esfuerzo y las capacidades de los alumnos y de sus familias. Por lo mismo, el diputado Carlos Chandía valoró el macizo respaldo que el proyecto tuvo en la Cámara, donde obtuvo 111 votos a favor, solo 28 rechazos y una abstención.
8: Sin duda es una gran noticia para la educación de nuestro país. Asimismo, valoro el anuncio del gobierno respecto de detener y retrasar los traspasos que están pendientes desde los municipios a los servicios locales de educación pública. Eran medidas muy necesarias.
6: El proyecto que pondrá fin a la criticada tómbola para acceder a la educación, fuertemente apoyado por el diputado Carlos Chandía, ahora prepara su segundo trámite legislativo en el Senado y se espera que también sea aprobado por una muy amplia mayoría. 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

0: Hoy día, dentro del marco de la feria laboral de nuestra ciudad y específicamente ahí en Dependencia del Liceo de Niñas Marta Brunet, un stand habilitado allí para los jóvenes que quieran postular a carabineros. Y conversamos justamente con la periodista de dicha institución, porque formula una invitación muy especial también para quienes deseen formar parte de la institución.
1: Y dentro de esta feria laboral de nuestra ciudad, vamos a conversar con Ana María Fuentes, periodista de la Oficina de Postulaciones de Institución Carabineros de Chile. Anita, muy buenos días para Radio Alborada, Cariños y Canal 1.
2: Hola, Juan Carlos, muy buenos días. Aquí estaba tratando de difundir a todos los jóvenes y no tan jóvenes también que quieran entrar a nuestra institución, la opción también de que carabinero es una muy buena alternativa para su desarrollo profesional. Actualmente las postulaciones van entre los 17 y los 30 años. Son 2 años de estudio para salir como carabinero y pueden llegar al grado suboficial mayor. Entonces les estamos acá mostrando las alternativas que hay en carabinero, tanto para trabajar, entrar a la institución como carabinero, o también para trabajar como civil, que también es otra alternativa que tenemos dentro de carabinero.
1: Ahora, los jóvenes que deseen postular, independiente del lugar aquí donde estamos, que es esta feria laboral que hoy día va desde las 9 de la mañana, o está desde las 9 de la mañana hasta las 14 horas, ¿cómo lo pueden hacer? ¿Dónde se pueden acercar?
2: Las postulaciones actualmente son online, en la página postulaciones.carabineros.cl. Ahí los jóvenes buscan escuela de formación de carabineros o escuela de carabineros, según el interés que tengan, si quieren la escuela de oficiales o la escuela de PNI, ingresan y pueden hacer la postulación. De todas maneras, nosotros siempre, por supuesto, ya nos ayudarlos en todo el proceso, pueden acercarse a nosotros en el pasaje 27 de abril entre Bulnes y Vega de Saldías, o bien llamarnos o escribirnos al más 569-6648-8326. Ahí están todas las alternativas para que nos ubiquen, para que nosotros podamos guiarlos en todo el proceso y ayudarlos también en su postulación.
0: Ahí estaban entonces las palabras de Ana María Fuentes, periodista de la Oficina de Postulaciones de Carabineros, para los jóvenes que deseen ingresar a la institución policial, con todos los datos, con todos los antecedentes. A propósito, lo habíamos conversado como parte del tema con el Seremi de Agricultura que nos visitaba hace poco, Juan Luis Enríquez. Se desarrolló en Curicó todo lo que es la planificación ya a futuro de una mesa de seguridad rural que incluiría Maule, O'Higgins y Ñuble. Representando a carabineros de nuestra zona, la general Loreto Oces Coloma, y estas son sus opiniones respecto a este encuentro que busca, un encuentro realizado allá en la región del Maule, que busca justamente ir ya bosquejando el esquema y preparando el camino para lo que será a futuro la seguridad en sectores rurales. La escuchamos.
3: Bueno, agradecer esta instancia y por sobre todo transmitir a la comunidad rural, particularmente de nuestra región de Ñuble, de la región de Maule y O'Higgins, lo importante y lo relevante que es para nosotros ser parte de este plan piloto. Sin lugar a duda, pondremos todo nuestro esfuerzo, el compromiso por parte de quienes estamos acá y quienes tenemos la responsabilidad respecto a la seguridad de nuestra región, nos compromete mucho más ser una de las regiones que vamos a dar inicio a este plan piloto en lo que respecta a la seguridad rural. Sabemos que nuestra región lo requiere, lo demanda, y ahí vamos a estar para seguir trabajando en pos de la seguridad hoy día, en la seguridad rural y permanentemente en la seguridad de todos.
0: Y con esta información ya estamos poniendo punto final a esta edición de Sesión de Noticias. Muchas gracias, Cristian Luis Jari Garrido. Usted despide nuestra edición de hoy.
4: Seguimos trabajando para usted. ¿Dónde escuché eso? Lo escuché por ahí, eso, oiga.
0: ¿Sí?
4: Seguimos trabajando, manteniendo informado y sobre todo manteniendo a la gente contenta de una u otra manera. Ya viene más programación de la 921.

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2: Es la 1:00 p.m, 58 minutos.
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1: 14 grados, una décima.
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1: Son las 2 de la tarde, 58 minutos.
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1: 15 grados, una décima.
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1: Son las 3 de la tarde, 58 minutos.
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3: ¿Qué tal? ¿Cómo están? Buenas tardes, señoras y señores. Bienvenidas, bienvenidos. Ya comenzamos esta edición. ¡Uy! ¿Qué pasó por ahí ese ruido? Estamos comenzando esta edición a través del que la pide, la consigue. La 91 del sur de Chile te acompaña hasta las 6 de la tarde con la mejor programación y tus pedidos musicales. Bienvenidos.

solo traía Ojos de Luna. Si tú no estás, 16:12. En esta tarde, el que la pide la consigue. Estamos en vivo, en directo, con tus canciones preferidas. Hasta las 6 de la tarde te acompaño. 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
1: El que la pide, la consigue. Estaban en vivo a través de la cariñosa de Chillán. Jornada de día jueves. 16:16, nuestros auditores se comunican conmigo. 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
1: Vamos de inmediato a nuestro WhatsApp: más 56 42 222 0488. Buenas tardes.
2: Toquito, muy buenas tardes.
1: Buenas tardes.
2: Bueno, el motivo de mi audio es para pedirle un tema de Amar Azul, cualquier cumbia de Amar Azul para mi hermano
1: temita.
2: Eduardo Nuzaza, que se encuentra de cumpleaños.
1: Qué bien, saluditos.
2: Gracias,
1: grande
2: mi Toquito, que tenga linda tarde.
1: Igual usted, amiga, saluditos grandes para su hermano. Esto lo trae Amar Azul, la última copa.

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1: Solicitados a esta hora, vamos aquí en esta línea. ¡Aló!
2: Hola, Bitoco, buenas tardes.
1: ¿Qué tal? Buenas
2: por acá,
1: tardes.
2: Reportando sintonía en terreno.
1: ¿Cómo
2: oye,
1: está,
2: amigo? ¿Será posible escuchar la canción Guerrero de Barrio de MC Philo, por favor?
1: Okay,
2: muchas gracias.
1: Amigo.
2: Saludos.
1: Dale. Saludos para ti también, amigo.
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1: Saludos para Robert, que pide este temita musical.
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1: Me llegaron los rumores de casa.
2: Ahí pasaba su temita musical, tus solicitados a esta hora de la tarde. Aquí la 92.1, 16:25.

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1: 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Nuestros auditores se comunican conmigo a través de la que le pone todo el ritmo y el mejor sabor en tu corazón. 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
1: 15 grados, una décima.
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1: Mi Toquito, buenas tardes. ¿Cómo ha llegado a su segunda jornada? Espero que muy bien. ¿Me podría programar la yuca, por favor? Que tenga un bonito día y un lindo regreso a su casa. De aquí lo estoy escuchando en tu vida de frío.

0: acabó. Ahí estaba la yuca, solicitados a través de la número uno del sur de Chile. Nuestros auditores se comunican conmigo a esta hora de la tarde. Buenas tardes.
1: Pitoquito, ¿cómo está? Buenas tardes.
0: ¿Qué tal? Buenas tardes.
1: Un temita de fantasía, grupo. Pero, fantasía, por favor.
0: Obvio que sí, amigo. No ningún problema. El que la pide la consigue para Alejandro. Saludos, grande Alejandro. Que tengas buena jornada. Fantasía, esto dice Cervecita Blanca.
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0: fantasía. Sí. Eso decía Cervecita Blanca.
1: Sí.
0: Buen tema, ¿eh? Buen temita musical a esta hora. Estamos en el que la pide la consigue con tus solicitados.
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0: 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Muy bien, continuamos con más solicitados a esta hora de la tarde. ¿Quién está por aquí a través de la número uno del sur de Chile?
3: Muy buenas tardes, amigo Bitoco.
0: ¿Qué tal? Buenas tardes.
3: Me encanta su programa, amigo mío.
0: Qué bueno, amigo.
3: Me gustaría que si pudiera tocar Mortal Veneno, por favor. ¿Ah? Cumbia, por supuesto.
0: Ningún problema, amigo.
3: Mortal Veneno, y que tenga buena tarde. Saludo a todos sus colegas, a Cristian y a Iván.
0: Muchas gracias, amigo.
3: Que Dios los bendiga.
0: Saludos grandes para nuestro amigo Daniel. Bonita jornada, mi buen amigo Daniel. Oye, un avisito, si está en sintonía la señora Yolanda Quintana. Señora Yolanda, atienda el teléfono, conteste. Ceci la está llamando, pero durante toda la tarde no puede contactarse con usted. Así que si está en sintonía nuestra amiga Yolanda, bueno, sabemos que esta hora no se escucha. Así que Yolandita, por favor, Yolanda Quintana, ¿podría, por favor, contestar el teléfono a la Ceci, que está desesperada esta niña? Contéstele el teléfono, ¿ya? Ya, Ceci, llama nomás, Ceci. Llama nomás ahí, para que puedan comunicarse con la señora Yolanda. Así que, atenta al teléfono, señora Yolanda. A lo mejor lo tiene con tono bajo, por eso no escucha. ¿Quién más está por aquí? A ver. Ah, ¿vamos con el temita al tiro? Con el temita al tiro. Esto dice Mortal Veneno, la sonora santiagueña.

0: la sonora santiagueña. Qué buen tema musical, un clásico de clásicos, a través del que la piedra consigue con tus solicitados.
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2: Hola, hola, buenas tardes.
0: Buenas tardes.
2: Por acá habla Lidia.
0: Lidia, ¿cómo estás, Lidia?
2: Quiero que el tema de Los Maravillosos, el mic de Leodán, por favor.
0: Muy bien, amiga.
2: Quiero a la vez mandarle un gran cariño y abrazo a mi amiga Sonia, que está escuchando allá en Chillán. Y eso. Gracias, Pitoquito.
0: Un saludo grande para usted.
2: Adiós.
0: Que tenga una linda jornada, una linda tarde.

maravillosos con este mix, Leo Dan. Hago una pausita comercial, pero ya regreso muy, pero muy pronto. En 6 minutos estoy de regreso con muchos más solicitados aquí en la 92.1. No se mueva de nuestra sintonía.

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1: Son las 5 de la tarde, 3 minutos.
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0: Quería escuchar un temita musical, cualquiera de Alanis Lagos. Dice, quería escucharla y agradecer su compañía con la emisora de Los Escucho a Diario. Gracias por acompañarme, dice, desde las 7 de la mañana hasta las 8 de la tarde. Muchas bendiciones. Qué bueno, le mandamos un saludito grande a nuestra amiga Elena. Se acompaña a nosotros durante todo el día, desde las 7 de la mañana hasta las 8 de la tarde. Escucha todos los programas de Cariñosa. Muy bien. Oye, ¿quién está por acá a través de nuestro WhatsApp? Nuestra amiga Gatita Solitaria desde Coihueco. Quería escuchar una canción, Botella Envenenada. Pues mi cuate, ¿por qué está tan triste? Ah, cuéntame, ¿por qué está tan triste, amiga? Pues lo vamos a poner a llorar y nos vamos a quedar dormidos todos en esa canción que está lentita. A ver, ¿quién más está por acá? Saludos para nuestros auditores que están en sintonía. Saludos también para Miguel Orellana. Y obviamente saludar también a nuestra amiga María. María, que quiere escuchar un temita musical de Adrián Los Dados Negros. ¿Cuál escuchamos primero, Pulpito Mix? Botella Envenenada para nuestra amiga Gatita Solitaria. Y pronto va Adrián Los Dados Negros con Mamá Soltera. Aquí están los solicitados. 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
0: ¡Ay, mi cuate! Pues pásame ese tequila.

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1: Solicitados a esta hora de la tarde, Adrián los dados negros, mamá soltera.

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0: Vamos a nuestro WhatsApp, más 5642-222-0488. A esta hora de la tarde, ¿quién está a esta hora en línea? ¡Aló!
2: Hola, hola, buenas tardes.
0: ¿Qué tal? Buenas
2: Un
0: tardes.
2: Un saludito para todos los colegas de Ruta Sur que andamos con Carmen.
0: Ruta Sur.
2: Pabul, Quillón y Mumbel.
0: Buena.
2: Julio Julio. Con el de vuelta la carretera 3 de los Pelotinos del Amor. Por favor, Vito, por favor.
0: Ok, gracias. Amigo. Saludos para Julio Venegas. Julito Venegas. Que tengas buena jornada. Que tengas buen retorno a casa, Julito. Para los muchachos de Ruta Sur. Esta es la carretera 3.

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1: Grados, una décima.
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0: súbete, súbete. Ahí estaba, segundo temita musical a esta hora. Tus solicitados, me llamas. Aquí en la número uno del sur de Chile.
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0: 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Saludando a esta hora de la tarde. ¿Para quién? Para Patricia López. A los grandes, a Patricia. ¿Quiere escuchar un temita musical? Del llanero de Ñuble.
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el llanero de Ñuble a través de la 92.1. En esta tarde, el que la pide la consigue. 17:48. 17:48. Hoy tengo muchos, pero muchos solicitados a esta hora de la tarde.

0: dice ahí. 17:48. Tarde bastante nublada en Chillán. ¿Se irá a cumplir el vaticinio de la lluvia hoy día en la tarde, no? Yo creo que sí. Algunas gotitas de lluvia vamos a tener, estoy segurísimo de eso. Nuestros auditores se comunican conmigo.
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0: Para Gabriela, quiere escuchar el temita musical Mentiroso del grupo La Noche. ¿Le mintió una amiga? ¿Alguien por ahí le mintió? ¿Gabriela? Dice que hay uno que le mintió. Que lo quiere puro colgar. Donde más le duela. Cuélguelo nomás, amigo. Cuélguelo. Que grite toda la noche.

0: solicitados a través de la cariñosa de Chillán. Y esto lo trae Noche de Brujas. Mi buen amante. Saludando a nuestro amigo César, que está en sintonía. ¿Quiere escuchar la Noche de Brujas con este buen temita musical? Estamos en El Que La Pide La Consigue con tus solicitados.
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1: Señoras y señores, tengo que retirarme ya de la sintonía de la 92.1. Saludos para la Casa del Aseo, nos están escuchando a esta hora de la tarde. Saludos grandes para nuestros amigos. A todo el personal de la Casa del Aseo, un gran, gran abrazo. Que tengan un feliz retorno a casita, chicos. Oye, me tengo que ir, Romina. Tengo que lamentablemente decir adiós, pero mañana volveré. Un abrazo grande a la Romina. Que tengas también buen retorno a casa, amiga. ¿Ya? Cuídate mucho por ahí. Que llegues bien a casita, a tomar una rica once y a descansar. Ah, verdad que hoy día está haciendo teletrabajo. Verdad que me comentó que está haciendo teletrabajo. Así que a descansar temprano entonces hoy día. A cerrar temprano el computador y a dormir tutito. 18 horas en punto, me despido. Que tengan una muy linda jornada. Un gran abrazo, se me cuida mucho. Nos encontramos mañana con una nueva edición del que la pide, la consigue. Será hasta entonces. Chau, chau.
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1: Son las 18 horas, un minuto.
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Buenas tardes, parientitos. ¿Cómo están mis guasos lindos? Hola, hola, hola, ¿cómo están? Gusto saludarle a cada uno de ustedes. ¿Cómo están, mis chicos? Exactamente, amigo mío, las... ¿qué hora era? Las 6:24. Mira cómo pasó la hora, por una reunión estábamos. Oye, mi guaso, gustazo enorme, pues día jueves. Y se nubló, hoy día estuvo bien rico el día, estuvo rico, está uno pegado a la pandereta. Pero ahora hay nubes, y estas nubes son sospechosas, pues como que estas nubes te miran así y te dicen, va a llover. ¿Sí o no? Yo me vine con pura polera, ¿no? Y dije, está rico el día y ahora se va a poner helado. Así el clima nomás, pues, así nomás.

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0: 22-04-68. ¿Quién está en la línea de...? ¿No hay nadie en WhatsApp? A ver. 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A ver. ¡Aló! ¿Hay alguien escuchando la radio? ¡Aló! ¡Tenemos choripanes gratis! ¿Hay alguien? ¡No se escondan detrás de la cortina! ¡No se... ¡Sí, los vi ya! ¡Los vi! Vamos acá. Oye, vamos a conectarnos, chiquillos, a la línea de WhatsApp. Por acá no los veo a nadie. Hola, hijo de Dios. Acá están llegando ya los primeros mensajitos. ¿Dónde sale tanto auto y no hay plata? Lo mismo yo me pregunto, po. Hola, Guaso con Cuna, desde Talca, París y Londres. Saludos. Saludos. Oye, estás metida en un taco ahí. Ah. Excelente. Hay un taco más o menos, po. Oye, yo les quiero contar una información. Nosotros estábamos, que yo soy medio sanguchito para esta. Estábamos en una reunión, pues, amigo mío, porque queremos compartirlo con todos nuestros auditores, po. Vamos a hacer una actividad como radio, como medio de comunicación, que tiene que ver con choripanes, po. Yo por eso les digo que vamos a tener. Oye, la lecera, de verdad. Y la idea es de alguna otra forma devolver el cariño que refleja nuestros auditores, nuestros auspiciadores, y queremos retribuirlo. Entonces vamos a tener una actividad en el mes de septiembre en torno a los choripanes y en torno a la música gratis. Que mira lo que le acabo de comentar. Entonces van a estar todos invitados, pues, para que casi nomás la raja que nos vamos a pegar, pues. Entonces, parientito, pues no, todavía no tenemos la fecha cuándo, pero en septiembre. No sé si la primera semana o la segunda, pero por ahí va la cosa, ¿ya? Así que, amigo mío, para que vaya preparando nomás las palmas y el huerguero. ¡Puta que va a haber vino para tomar y chisa! Y para comer también, pues. Ya nomás, aquí me voy. Hola, hola, ya estamos por acá escuchando. Hola, hola, ¿cómo estamos? Ya nomás. Hola, hola.
1: Hola, hola. ¿Cómo está, Ivancito? Que tenga una bonita tarde. Cuídese, oiga. No ande haciendo cosas que no debe hacer.
0: No ande haciendo.
1: Sí, soy Rosa Riquelme. Cómprese un amigo entonces, pues, Ivancito. Rosa Riquelme.
0: ¡Ay, está chistosa, Rosa Riquelme! A ese Rosa Riquelme me dan ganas de hacer cosas que no debo hacer. Pescar y ir a un banco con una carretilla, ponerme un pasamontaña. O cuando veo pasar esos camiones amarillos y veo la puerta abierta, yo digo, ¡ay, señor! Me da un escalofrío en el cuerpo cuando veo esos camiones amarillos. Yo digo, ¡ay, me pongo nervioso! No se les va a caer alguna bolsa. Y yo digo, ¡ay, qué voy a hacer! Mirar para el lado, mirar para allá, no sé.
2: Hola, Iván Alexis.
0: ¿Qué, mi guaso?
2: ¿Cómo está el buen meneo?
0: Aquí lo tenemos.
2: Que tenga un buen programa y un buen regreso a casa. Estamos viendo.
0: ¡Hola, amigo mío! ¡Saludos a mi guaso!
3: Hola, mi guachito Cuncuna. Aquí estamos escuchándote, muerto la risa. Buena música, mi guachito Cuncuna. Te quiero mucho. Cuídate. Chau, chau.
0: Gracias, Norma. Esta es la amiga Norma, ¿cierto? Rita.
4: Hola, Ivancito, ¿cómo está? Aquí hola, estamos hola. Escuchándolo. No diga que no hay nadie, pues, Ivancito, no se
0: ponga ¡aló!
4: Así. Estamos aquí todos escuchándolo.
0: Ya.
4: Así que un gusto saludarlo, Ivancito. Que
0: muchas
4: bien,
0: gracias.
4: Isabel Herrera.
0: Muchas gracias, Isabel. Un abrazo grande, Isabel. Lo que pasa es que yo no sé, porque yo no veo a nadie aquí en el WhatsApp. Nadie dice hola, no, yo me siento solo. Por...
4: Hola, Ivancito, ¿cómo estás? Espero que esté bien. Lo estoy escuchando ahora.
0: Hola, Vivi.
4: Un saludo para su persona, un saludo para mi amiga Blanquita Arroyo,
5: que se encuentre bien. Cada día es diferente, así que vaya de poquito mejorando.
0: Exactamente.
5: Ivancito, ¿me puedo pedir un tema?
0: Ya voy.
5: Tatú de Súmbale Primo.
0: Ni un problema.
5: Si fuera posible.
0: Oye, hablando de esto de cuando uno dice halo, a mí me pasaba antes cuando, bueno, esto cuando Shishillo me pasaba. Me pasaba la siguiente cuestión, pues. Llegaban estos caballeros de estos que andaban con, bueno, o sea, al final todos somos cristianos y todos somos hijos de Dios, pues. Ya, pero llegaban estos caballeros donde decía la mamá y decía, no le abran la puerta porque después no se van a poder ir. Y uno decía, ¿cómo no se van a querer ir, weón? Y uno como cabro chico lo mandaba para afuera a jugar a la pelota y uno andaba ahí todo el día, pues. Al menos que cuando entraba uno de nuevo a tomar agua y ahí tu mamá te dejaba dentro. Ya era la llantería, porque mamá, quiero salir si estamos a punto de ganar el campeonato mundial. Y yo soy el titular, mami. No, si ya saliste y andado toda la tarde en la calle, güey. ¡Échate! Y a uno le pasaba eso y le venía una pena como cabro chico porque te entraban, pues. Y tú cuando ibas caminando y corriendo a tomar agua porque estáis seco como largatita. Y decías, ¡oh! Estoy adentro de la casa, cagué. Oh. Porque uno sabía que uno tenía claro que no podía devolverse, güey. Y uno estaba tomando agüita y al agüite. A ver si tu mamá estaba ahí cuando sentía ahí el puro portazo. Fuiste bueno. Y ahí te dejaban adentro, güey. Y yo me acuerdo que llegaban estos chicos, llegaban y decían, ¡halo! ¡Halo! No muevan la cortina porque si no van a saber que estamos aquí, pues. Que no le abrían la puerta, pues.
6: Mi padre hizo la carreta que usaba para trabajar.
7: Bueno, Iván Alexis, ¿cómo estamos? Aquí saliendo de la Pequita de Parral rumbo a Chillán.
0: ¿De Parral?
7: Así que vamos a descansar. Oye, quiero mandarle un saludo a la Jacqueline Paola, mi amor platónico. Quería preguntar si le sirve la gallina coyonca. Yo tengo gallinas coyonca acá.
0: En Parral.
7: Está ella, ¿o? Ah. Ojalá que diga que sí, bo. Yo le tengo aquí una guardadita.
0: Ya, bo.
7: Porfa, saludos, David.
0: ¡Qué guaso! Le vamos a hacer el encargo, bo.

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1: 13 grados, una décima.
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0: señores, ya son exactamente las 18 horas con 50 minutos. 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
0: 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Super. ¡Eso me ha gustado!
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1: no
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1: Muchas gracias a ustedes, que tengan buen día. 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
0: Buenas tardes.
1: Gracias. Chao, chao.
0: Camisa de mujer de guaso, po. Bien, po, pantalón elasticado. Ahí me dejó negro, dijo el amigo. Y porque uno acostumbrado al pantalón, po. Al pantalón normal, po. Y me lo puse, po, y me había quedado. No, me quedo chico, po, no. Oh, déjate como me quedaron, po. De apretado. Voy al WhatsApp, señoras y señores.
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0: Hola, quiero escuchar una rancherita, por favor, de José María Quintanilla. Saludo a todos los auditores que nos conectamos cada día con ustedes. Muchas bendiciones. María Elena, ¿cierto? Vamos a buscar algo por acá. Hola, por aquí escuchando tu buena música. Besito a mi Darwin, esperándolo en casa. Que tengas buena tarde, muchas gracias. Así, aquí estoy escuchando lo parientito Ingrid por acá. Hola Ingrid, ¿cómo estamos?
3: Alomero, macho. Uy,
0: uy. Buena, ¿cómo estamos?
4: Hola, guachito Cucuna, ¿cómo estás?
0: Lucila Galán.
4: Bien.
0: ¿Cómo estás, Lucila?
4: Un abrazo.
0: Igualmente, Lucila Galán.
4: Que estés bien, saludo, Verónica Parra.
0: Vero Parra, ¿cómo estáis, Vero? Hola, Vero, ¿cómo has estado? Hola, Guayo Concunea, ¿cómo estás? Espero que se encuentre bien. Bien, aquí estamos, haciéndole un poquito al almanaque. Ahí se me cayó el carné con eso. Hola, buenas tardes, quería dejar un saludo a todos los días los escucho. Me causa mucha risa usted, muchas bendiciones. ¿Cómo le voy a causar risa yo? ¿Por qué piensa que soy payaso?
5: Sí, que resulte todo bien lo de la choripaná, ¿no?
0: Vamos ahí, mi guaso, estamos pidiendo los permisos para la choripaná. Hola, Alexi, espero que esté muy bien. Muchas gracias, un abrazo. Gracias, Carmen. Hola.
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7: 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Hola, Cunconita, ¿cómo estás?
0: En la rosa.
7: Espero que bien. ¿Cómo? Junto a quien te le rodea. Cunconita.
0: ¿Cómo estás, Rosita?
7: Te mando muchos saludos a ti con cariño.
0: Muchas gracias.
7: Y a toda mi gente de población El Roble.
0: ¡Los del Roble!
7: Que me quiere y yo saludo. También te mando saludos a toda la gente de la radio cariñosa.
0: ¡Pudahuel!
7: Rosa Ortiz.
0: ¿Viste? Ah. Yo me acuerdo de mi gente, vos. Rosa Ortiz, ¿cómo estáis por Rosita?
3: Los internacionales.

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1: Son las 19 horas, 3 minutos.
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0: Cunita, yo estoy el domingo de Santo, Santa Rosa, espero que me saluden. Gracias, Cunita, lo quiero.
1: Ay, Rosy, yo también, Rosita.
2: Pero el domingo va a ser difícil porque no estoy aquí en la radio, po. Le miento al tiro si le digo que sí, po. ¡Aló!
3: Buenas tardes.
2: Sí, buenas tardes.
3: ¿Cómo le agarré mi corazón de mi vida?
2: Le hace bum, bum, bum. Le hace bam, bam.
3: La ras.
2: El corazón. Hacer eje. Ah, dejé. Dejé de tu leje, Venezuela. No, va. No,
3: oye, ¿qué le pasa a usted, mi paisano? Yo soy su paisana. ¿Qué le pasa a usted, mi paisana?
2: ¿Cómo está, Jacqueline Paola?
3: Aquí bien, porque un día estuve lavando, se me abrió toda la ropa, gracias a Dios.
2: Ah, qué bueno, sí, Paola.
3: La ropita la tengo toda bajo el techo.
2: Mira, qué bueno, sí. Paola.
3: Ivancito, ¿y usted cómo ha estado?
2: Bien, bien, hoy día un poco cansado, pero bien, sí, gracias a Dios.
3: Porque tu reunión también.
2: Sí, pues sí, sí, estuvimos acá. Lo que pasa es que estamos con un proyectito ahí en forma interna, así que...
3: Sí, pues pero, eso es personal, sí.
2: Sí, pues entonces no viene una sorpresita para nuestro auditorio donde estás invitada tú y la mami también va a estar invitada. Entonces...
3: ¿Yo?
2: Sí, pues oh. Tú, pues. Entonces, oiga, dígame.
3: ¿Por qué no viste a Paulito? Es que me mató salud ayer.
2: ¿Quién? ¿A quién querés que invite?
3: A Paulito...
2: Oye, yo también, yo voy a invitar también a tu saíspo.
3: Ah, sí, ahí voy a conocer mi amor y mi vida.
2: No, al otro.
3: ¿A cuál otro? Si yo tengo a él nomás, tú.
2: ¿A Pablito?
3: Sí, y el otro es Juanito.
2: Y Juanito, yo también lo voy a invitar a Juanito.
3: Ay, qué voy a hacer con dos, yo me voy a hacer, yo me ocupo a usted a los dos.
2: Bueno, ¿cómo no va a poder con los dos?
3: ¡Ay, Basita, yo quiero con uno, no con los dos!
2: ¿Y Juan Carlos? ¿Juan Carlos también lo voy a invitar?
3: ¡Ay, es Juan Carlos Manín!
2: Sí.
3: Ya yo te olvidé con él porque él le gusta la candelina.
2: Juan Carlos también. Juan Carlos, ya. Carlito y Juanito también va a venir.
3: Juanito y Pablito, me gustan más esos dos hombres.
2: Ya, pues esos dos hombres, po. Dos mujeres, un camino.

0: la vida. Aprende la canción, po. Ya, pero. Y tu hermana. Oye, Paola, entonces. Bueno, la otra semana te voy a comentar y les vamos a comentar también a nuestros auditores qué es lo que se viene. Así es para arrancar el mes de la Patricia. De las fiestas pachas.
1: Tenés que. ¡Ah! No se baila cueca.
0: Oye, ¿qué hay que hacer si los dos hombres te invitan a bailar una patita?
1: A mí me gusta la cumbia y la ranchera.
0: Ni un problema, como ir Booty Woman. Pero no quiero nada que te esté escondiendo detrás del poste, weón, cuando te los presente.
1: Ah, ya, usted tiene que ser mi padrino y mi tío Manolete,
0: pues. Ni un problema. Pero hay que ponerle el peso a las balas. Nada de que muy viejo, de que aquí allá, nada de las cuestiones.
1: A mí me gusta de 40 y 50 años, sí.
0: Ah, ya.
1: Ivancito, mi mami, le digo algo a mi mamá, está cagada de la risa.
0: Mire la vieja. Le vamos a buscarle a alguien a la viejecita.
1: No, si la viejecita le gusta panadero de la esquina.
0: Al viejo le va a picarle la carne, ¿cierto?
2: Hola, mi rey.
0: Hola, mi reina, ¿sí que la enamorada del viejo ahora?
2: No, mentira, ¿qué está contenta?
0: Mira el viejo apolillado. No, mira, amigo. Ahora que mi mami le va a picarle la cebolla al viejo, mira,
2: yo le dije que yo voy a picarle la cebolla.
0: Mira, yo le pico al viejo la carne, hijo, déjalo. ¡Chao, mami!
2: ¡Chao, hijo! ¡Que mamezca bien, hijo!
0: ¡Igual usted! ¡Buenas noches!

0: Hola, guachito Cuncuna, que tenga una linda jornada. Y quiero pedirle un tema, si se puede. Tengo una rosa para ti de Pedro Fernández.
1: Tengo por una favor. Rosa
0: Muchos
1: para
0: cariños,
1: ti.
0: Que estén muy bien.
1: Es la que vengo a regalarte. Ahí está mi corazón. ¿Dónde tenemos la versión? Tengo una rosa para ti.
2: ¡Oye, miércoles! ¡Para mí, cabrón! ¡Ay, viejo lindo, cuando va, guau! ¡Saca el buzo, miércoles!
1: ¿Cómo estáis?
2: Ahí haciendo el payaso, el buzo. Ahí estamos un poco más mejor. Pero se me da a pasar.
1: ¿Cómo está, Lucho?
2: Saludos a todos los que están escuchando. Y ahí estamos escuchando. Ya, que estén todos super cachilubi.
1: Cambio ¡vamos, feo, Luchito!
2: ¡Puta, el feo con piedra! ¡Ay, que está pesado para los chavos! Todos los días, como tres piedras más saco. Ya, chao, chao, cambio feo.
1: ¡Saludos! ¡Saludos, Luchito! ¡Oh! Son las 19 con 25 minutos, pariente.

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1: Vamos a la línea de WhatsApp. Vamos, bro. A ver, ¿y esto? ¡Qué bonito! ¿Dónde? ¿Dónde es? Es un video de las olas y el mar. Excelente programa, gracias por alegrar mis tardes. Me mandó el Moai. No me digáis que ni la Pascua.

0: Hola, buenas tardes desde Rapa Nui, Isla de Pascua, lo estamos escuchando. ¿Es desde Isla de Pascua? ¿Con quién tengo el gusto por allá? Bueno, si es precisamente desde Isla de Pascua, nos puede escuchar a través de nuestra señal online, a través del www.radioquerinosa.cl. Me mandó un Moai, yo supongo que es de Isla de Pascua, vos. No hacer de Temuco los Moai. No. Oye, vi un Moai en Temuco, ya me veo, en la Antártida. ¡Aló!
1: Hola, pariente, buenas tardes.
0: Buena, parientito.
1: Oiga, pariente, ¿sabe que vengo llegando del campo y le mandaban a decir que cuándo iba a enviar los pañales? Ese es el recado que me dieron.
0: Oye, ese recado es antiguo, tío. Oye, te mandó un recado mi hermana, ¿qué cosa? ¿Que cuándo le voy a mandarle los pañales? Oye, ese recado es antiguo. Oiga, amigo o amiga, desde que me está escuchando en Rapa Nui, ¿me puede mandar un audio? En Rapa Nui, tipo. Por favor, por favor, por favor, un audio.
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3: 12 grados, una décima.
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0: apreté un dedo. Yo soy un bandolero. A ver, mi guacho, aló.
1: Hola, Ivancito, ¿cómo estamos? Aquí escuchando la buena música. Un saludito para Juanito, los Boca Seca.
0: Pa' Juanito. Ota,
1: un saludito para ellos, seguro que lo están escuchando. Ya, Ivancito, que esté bien, se Nancy cuida, Liana. Que tenga un lindo regreso a su hogar. Por aquí usted sabe quién lo saluda. Mi Nancy. Nancito, lindo, precioso.
0: Nancy Eliana.
2: Llorana, Llorana, Corúa, Peñiteñi.
0: ¡Aló!
3: Llorana, Corúa, Tatoa.
0: Espérate.
3: Excelente programa.
0: ¡Oh! Espérate, me dejó ahí, me dejó para adentro la amiga con lo que me dijo, quizá, espérate. A ver, ¿qué me habrá querido decir? ¿Qué pasó? ¿Qué pasó? ¿Se quedó pegado el programa? ¡Aló! Oh, se fue. Ahí está. Lo escucho desde la aplicación de la radio Chile. Estoy en Rapanui. Y a ver.
3: Llorana, Corúa, Tatoa. Excelente programa.
0: Llorana, Corúa, Tatoa. Muchas gracias. ¿Cuál es su nombre, amiga? ¿Cómo se llama usted? Oye, felicitaciones. Gracias. Yo por acá le tendría que decirlo en alemán. Mari Mari Peñi. Mari Mari Compuchen. Oye, no, qué bonito. Bueno, así es pues. Nos pueden escuchar a través de nuestra aplicación en el www.radiocarinosa.cl. ¿Me podría mandar un saludo así en Rapanui donde diga saludo guaso cuncuna? Pero en Rapanui, sí, po. Por favor, un saludo en Rapanui ahí que diga saludo guaso cuncuna. A ver, yo no lo sé cómo se dice, pues. A ver, ¿qué sale?
1: Se pasó con Cunita, muchas gracias y que usted la cante muy bien. Muchas gracias, Cunita. Feliz que la cante súper. Se pasó con Cunita y que usted la cante excelente.
0: ¡Ah, muchas gracias!

0: Llorana Guasu Cuncuna.
1: Ah, o sea, Llorana Guasu Cuncuna no va así. Yo pensé que iba a hacer algo especial, ¿sí? Llorana Guasu Cuncuna. Ya, ya,
2: ya. No temo ahí.
1: No te, no te. No, no te. Buena, tío Iván, ¿cómo está? Que tenga buena tarde. Oiga, ¿es verdad que hay tormenta eléctrica o es puro cuento? Yo creo que es puro cuento. Porque yo dije esa cuestión la semana pasada. No, que a ver, tormenta eléctrica, cabro. Saquen los baldes con agua para que junten luz, junten agua. Para que junten energía en la tormenta eléctrica. Y no pasó nada, po. Ahí quedé con los baldes y con los crespos esos. Yo dije, como la luz está tan cara, hija, por Dios. Yo dije, voy a llevar un par de baldes con luz para la casa, po. Pero se supone que, mira, mira, estoy en estos momentos en la Dirección Meteorológica Aeronáutica y Civil de Chile y para Chillán. A ver, cielo cubierto con chubascos débiles, tormentas, probable tormenta eléctrica, no quiere decir que haya. Entonces no, a ver, vientos de entre 25 a 40 kilómetros por hora. Ah, ya, perfecto, hay viento, ya, hay viento. Para el sábado, ¡ay, agárrate! Para el sábado 29 va a haber harta lluvia. Pero hay tormenta eléctrica el sábado 29. ¡Ay, guayo! Sábado 29. Van a haber fuego artificial. Entonces ahí, para que lo tenga claro, ¿ya?
3: ¿Aló? Está de Fuente Ñuble, yo le hago la traducción. Mari Mari con Luis. Mari Mari con Luis.
0: No, Cuncunita, no, no hay traducción para todo, es un dialecto solamente. Llorana se ocupa para saludar, buenos días, o para despedirse. Llorana, chao. Ese es el saludo, Llorana. Corúa es. Llorana, Corúa, Tato, ay. Hola a todos. Eso. No hay definición para todas las palabras que uno quisiera, no. Solamente un dialecto y son palabras así como justas, ¿ya? Y tampoco está todo el abecedario. Hay palabras de la letras del abecedario que no se usan.
1: Ah, mira. Oiga, amiga, su nombre es Ani. Ani, ¿qué horario tienes allá en estos momentos?
4: Y en la camioneta para allá, y en la camioneta para acá. Pero si chocamos.
1: No, porque tenemos un desfase de horario, pues no es el mismo. En Isla Pascua hasta ahora no es el mismo horario. Yo quería ver el eclipse. ¿Cuándo hay eclipse? En verdad que va a haber eclipse. No me digan cosas, pues yo hablo todo acá, pues. ¿Cuándo hay eclipse? No hay eclipse.
5: Hola, buenas tardes. Quería aprovechar su espacio para que la gente de mantención de los semáforos se vayan a dar una vueltecita a la intersección de La Rosa, esquina Libertad Oriente, porque los vehículos de transporte público como colectivos que hacemos el viraje de La Rosa Libertad, ¿eh? A nosotros, cuando el semáforo los pilla el amarillo, el lado de frente automáticamente pasa verde. Entonces no es posible que el semáforo de amarillo a nosotros automáticamente pasa el verde de frente. Entonces, ¿qué pasa? Que muchos, cuando vamos haciendo el viraje, los de al frente los tienen el auto encima, pilla, o las micros también.
1: Lo pilla de frente.
5: Entonces, el semáforo tiene que ser de rojo a verde, no de amarillo a verde, de forma automática. Para que la gente de mantención vaya a darse una vueltecita, porque ya llevamos dos semanas con la misma situación y no han hecho nada.
1: Dos semanas, po.
5: Mira. Ahora recién estaban parados ahí en Inglaterra los de mantención, entonces ya que andan cerquita, hay que se den una vueltecita. Por favor, gracias.
1: Otra la lecera. Oye, algo que no funciona acá en esta ciudad son los semáforos también, po.
2: Como ahí no te puede dar la hora porque no tiene brazos.
0: Acá son las 17:48 minutos, son dos horas menos.
1: Entonces está clarito para allá, po.

0: hoy, señoras y señores. Un abrazo muy grande para cada uno de ustedes. Me despido, que tengan bonita noche, chiquillos. Me arden las manos, guaso, como que se ha agarrado ladrillo caliente, guaso. Cuídense mucho, se viene el deporte con Nelson Valladares. Si es que viene Nelson Valladares, ¿eh? Últimamente deja todo grabado. Señoras y señores, nos vamos. Un abrazo muy grande. Chao, chiquillos. 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Presentaron al guaso. Chao, chiquillo, un abrazo. Estén muy bien, que tomen once. Buenas tardes.
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1: Son las 19 horas 52 minutos.
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25: ¿Cómo están? Bienvenidos a Todo Deportes. Vamos a estar hoy día dialogando con la gente de Deportes de Ñublense, las voces del elenco rojo de cara a lo que va a ser el duelo del próximo día sábado ante Deportes Concepción. También hoy día saludamos a la ANFA Chillán, que está cumpliendo 118 años de existencia. Como siempre, mucha información allá acá en Todo Deportes. Hacemos la pausa, ya estamos de vuelta en la 92.1.
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